0: Cárdenas, también la zona industrial y también el punto de la zona de Polanco con rumbo hacia la zona de Periférico Sur.
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0: Finalmente, para quien hace su recorrido sobre la avenida Revolución, presencia vehicular para quien hace su recorrido desde la calle 74 y con dirección hacia la Glorieta del Charro. También lentitud para cruzar la avenida Río Nilo por el paso del semáforo, al igual que Río Nilo con rumbo hacia el oriente de la ciudad. Gracias por su atención. Le presentó la información vial Eloy Arellano.
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Hola, ¿qué tal? Muy buenas tardes, ¿cómo están? Bienvenidos, bienvenida mi gente. Esto es Soy Rock con Huicho Vaca, por supuesto, en la señal de Retro 107.5, tu estación favorita, la estación que suena diferente. Qué gusto estar con ustedes nuevamente. Ahí dispensen tanta ausencia. Pero bueno, tuve por ahí un viajecito, luego anduve un poco mal de la garganta. Y luego ayer tuve mi onomástico y bueno, me dieron por aquí un descansín. Entonces ya, todo se fue conjuntando, pero ya estamos de regreso. Gracias al guapo Juan Manuel que estuvo aquí echando el aguante. Gracias, amigo. ¿Cómo estás? Ah, bien, todo súper bien. Aquí estamos. Y pues nada, felices de regresar y estar con todos ustedes para llevarles buen rock and roll. Así que no se despeguen de esta su frecuencia Retro 107.5. Oigan, ya ni siquiera había podido hablar con ustedes sobre el cerrojo, ¿no? Perdón, del cerrojo de lo que fue el mundial. ¿Ya podemos ir mundial ahora sí? Yo creo que ya no hay. Ya se acabó. Te digo que todavía traigo resaquita ahí como de la gargantiña. Pero bueno, sí, qué cosas, ¿no? Una final que sonaba en el papel así como espectacular. Todos esperábamos como un agarrón de esos macizos, épicos. Y pues no, se trató de un solo equipo en la cancha. Una España dominante, abrumador. Que bueno, dejó en muy mala pinta a los argentinos. De eso y más vamos a estar hablando en los próximos minutos. Hoy arrancamos con la señorita Blondie. Esto se llamó The Tide is High. Nos vamos con las Bangles. Esto es que se llama Manic Monday. Así iniciamos. Esto que es Soy Rock en Retro. Bienvenidos.

Fueron las Bangles con Manic Monday, Just Another Manic Monday. Hay muchas canciones, hay como unas 4 o 5, bueno ya, dije muchas, ¿no? 4 o 5 son varias. Canciones de The Bangles que mucha gente no sabe que son de The Bangles y que son así himnos de generación. Así el guapo ahorita me decía, ¿qué no era de Madonna esa canción? No, mi carnal. Y fue de las primeras bandas que tenían absolutamente personal femenino en sus bandas, en su composición. O sea, eran 5 mujeres totalmente. Y pues bueno, que en los 80s ahí rompieron con distintas. Tenían baladitas, tenían. ¿Te acuerdas la de Walk Like an Egyptian? Esa también era muy famosa de las Bangles. Y por ahí cositas, ¿no? Muy hermosas ellas también, siempre. Hay bandas de. Digo, en sí las mujeres son hermosas todas, hay que decirlo. Pero hay unas más y otras menos. Pero estas chicas eran así, muy guapas todas. Luego hay bandas que no son tan afortunadas en ese aspecto y así estaban así. El casting fue perfecto. Oye, como ahorita hace unos días estuvimos acá en entrevista en la otra estación hermana, las Electrify de Querétaro. Chavitas de 15 años, súper talentosas rockera, musicalmente hablando. 15 años, increíble. Y lo más cañón es eso, que pareciera también casting de belleza. Con todo el respeto que eso se refiere. Guapísimas las chavitas, ¿eh? Muy, muy bonitas hermanas, no, hombre, qué cosa. Pues bueno, ahí estuvo el rock, en su parte, en su creación femenina, ahí tuvo mucho impacto con las Bangles en aquellos años. Y ahorita, ¿qué se dice? ¿Qué decir? No creo que hay más, incluso, música de mujeres en general, en todos los géneros, que en cualquiera. Creo que sí, ¿no? Tal vez. No sé, no estoy muy seguro, pero... Pero de que ya ahora sí como... Que no vaya a sacar Julieta Venegas otra canción que diga que las mujeres pueden hacer rock, ¿no? Porque ya lo hacen hace años. Bueno. Que sí hablamos de eso, ¿no? De Julieta que ya dijo que nunca le pagaron un centavo. Que no se agüiten. Que ya lo hizo de buena fe. Le creeremos. Pero bueno. Vamos con más música y ahorita ya hablamos del cierre. Y todas las teorías conspiranoicas que hay alrededor... De la derrota de Argentina, que está cañón. Pero bueno, vámonos con los Dire Straits. Esto se llama Walk of Life. Disfrútalo aquí en Retro 107.5.

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14: Seguimos, mi gente, seguimos. Esto es Soy Rock, yo soy Gucho Vaca. Ya de vuelta aquí en este micrófono. Gracias por su paciencia y colaboración. Hoy, por cierto, es jueves. Hoy tendría que venir mi Johnny. Y nos abandonó mi Johnny también. Anda. De hecho, me iba a cubrir los días pasados que yo estaba fuera de órbita. Y también por ahí tuvo algunas cosas. Ya ven que trabaja ahí en la promoción de un evento, lugar de cultura también. Entonces anda por allá. Pero bueno, hablábamos de la final, ¿no? Y las teorías. A ver, España gana 1-0 y entonces le pone un baile a Argentina. Y entonces no faltó el desquiacerado, porque eso es lo que ha de ser, un desquiacerado. Que creo yo que eso es lo malo que estamos viviendo hoy. Hace poquito voy a dar una previa introducción a lo que voy a decir. Alguna vez, y lo platicábamos aquí el Guapo y Jonah y todos, que decíamos que la importancia de esto que está enfrente de mí. Esto es un micrófono y este micrófono tiene un impacto en toda la gente que nos escucha, ¿no? Aquí en 107.5. Y ello conlleva una responsabilidad importante, ¿no? Yo creo que antes los medios de comunicación cuidábamos o cuidamos actualmente quién pueda y qué pueda decir atrás de este micrófono. Lo desafortunado ahora para las redes sociales es que ahora ya cualquiera puede tomar ese micrófono, porque ese micrófono ya no existe. El micrófono es el punto de opinión de cada quien y se convierte en veneno puro, ¿no? En todos los aspectos. Positivos y negativos. Tampoco vamos a tirarnos al catre de que todo es malo. Hay cosas buenas. Pero bueno, algún desquiacerado con este micrófono de redes sociales abierto empezó a decir que estaba muy rara, ¿no?, la actuación de Argentina, que era muy sospechosa. Y entonces de repente algún desquiacerado, sale un video donde Lionel Messi y los argentinos están por salir a la cancha. Ustedes saben lo que son las arengas, ¿no?, que se les dicen los jugadores. En México sería como porra, por así decirlo. Los argentinos le llaman arenga. ¿Qué es eso? O sea, aquí en México, los equipos, cuando vamos a salir a la cancha de un vestidor, es como, venga, vamos todos, échale. Y decimos, 1, 2, 3, Atlas, no sé qué, ¿no? Allá los argentinos en Sudamérica arengan como de, vamos, vamos, sí, todos por la pelota, ¿eh? No, entonces, pues al parecer la arenga que hubo ahí en la puerta del vestidor no les gustó a mucha gente. Y entonces Messi decía como, oye, olvidémonos de todo, olvidémonos, muy tranquilo. Y decía eso, olvidémonos de todo. Esas son las palabras de donde se desprende esta polémica, donde dicen que dan a entender como si Messi les estuviera diciendo, pues bueno, ya vamos a ir a dejarnos perder, olvídense de todo y ni modo, juguemos lo que tenemos que jugar. De ahí se desprendieron déjenme decirlo, estupideces, al grado de que decían que una de ellas era, por ejemplo, que el FBI estaba ahí en el estadio y tenían amenazado al presidente de fútbol de Argentina, al Chiqui Tapia, le dicen. Y entonces que fueron a decirle a los argentinos que o se dejaban perder o se llevaban a la cárcel a Chiqui Tapia por algunos asuntos ahí pendientes con la ley, ¿no? Oye, el Chiqui Tapia llevaba todo el mes viviendo allá en Argentina, dándose unas bacanales buenazas, y hasta el último día el FBI dijo, vamos a atorar a este mendigo, ¿no? Que sí, el Chiqui Tapia tiene una cara de delincuente que no puede, pero eso es estoy prejuzgando, ¿no? Esa era una. Otra decían que también, que la FIFA los había regañado por sacar su trapo de que las Malvinas eran argentinas, y que entonces en castigo les pedía que se dejaran perder, o si no, no los iban a dejar tener los pocos partidos que iban a tener el Mundial 2030. Y así como esas, un tanto más, ¿no? Entonces empezó todo el mundo a especular y a decir eso. Y hubo un momento en que medio se la estaban creyendo. Qué cosas, ¿no? O sea, qué increíble. O sea, tú imagínate, imaginemos escuchaba un narrador también el día de hoy. Así es, sí, imaginemos la escena, ¿no? O sea, imagínense, o sea, es como para gente sin cerebro, así como, ah, sí, llegó el FBI y le dicen, Messi, ven acá, ¿no? Imagínate, hey, come on, you, pulga, come here. Hoy yo tengo al Chiqui Tapia detenido allá arriba. Si no pierdes partido, Chiqui Tapia, go to the jail and nobody's gonna do something about it, all right? Entonces, bueno, vamos a seguir platicando de eso, pero vamos a escuchar más música. Para hablar de este cuento de cosas raras. Son los Escape y esto se llama Mis Colegas. Regresamos.
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Los señores de Escape con mis colegas. Qué bonita canción, ¿no? Muy buena. Me gusta ese disco de Escape. Los primeros discos de Escape son fabulosos. Dice, acá nos mandó... ¿Quién eres? Es que no veo tu nombre. Bueno, Palquén, algo así. Nos mandó un... Como meme, dice, la Copa del Mundo y sale Cucurella ahí cargando la copa. Y la que se ganó a mí tiene un terreno baldío. De esas grandototas, ¿no? De esos trofeos enormes. Chido. Sí, 33-34-67-7220 por si quieren algo en especial o platicarnos lo que sea. Dice el Jorge, ¿qué hay, mi huicho? Oye, carnal, ¿por qué le pusiste No Tiene la Vaca a la banda? Y pues de paso poner Western de Pito Pérez. Bueno, vamos a hacer un paréntesis de lo que estamos hablando, pero sí, le pusimos No Tiene la Vaca por mensos, nada más, por la única razón. No, en realidad la historia es que no tiene historia, por eso es como muy soso hablar de eso y muy estúpido. Porque solamente estábamos cuando empezamos, antes nos llamábamos, bueno, de niños, teníamos una banda, Los Mimos de la Vaca. Y digo de niños porque empezamos a los 14 años, se llamaba Manuela Cotidiana. Saque usted conclusiones. Y esa banda duró como 3 años ahí en los circuitos under de aquí de prepas, y tocábamos en prepas más que nada y fiestitas así donde pudiéramos, ¿no? Sí llegamos como a meternos ahí en algunos venues como menores de edad y no había bronca. Ya después la banda se separó, casi como porque todos empezamos a brincar a la universidad, a hacer cosas distintas. Y pues de repente armamos otros amigos, me invitaron a mí a armar otras y se armó una que se llamaba Mezcal Sound, que al final sí hicimos unos shows, pero luego se separó también. Y con esa nueva gente que de ahí fue que fundamos No Tiene la Vaca. O sea, pero fue como cambiarnos de Mezcal Sound a otro nombre. Y solo nos quedamos pues en la búsqueda y un amigo llegó y dijo, ¿por qué no le ponen No Tiene la Vaca? Y todos dijimos que sí, y nadie preguntó por qué, y ya está. Así de fácil. Años, muchos años después, ese amigo, el buen el Chore, nos dijo que era porque ese día venía llegando y venía escuchando una canción de Snuff en sus audífonos, y que la canción se llama Don't Have a Cow. Entonces, que por eso se le ocurrió. Esa es la historia. Pero bueno, regresamos a las conspiraciones de los sargentos. Así está. Entonces, imagine usted a Lionel Messi diciéndole, muchachos, nos vamos a jugar para atrás porque si no se van a llevar al bote el presidente. ¿Cree usted posible eso? Hágame el favor. Lo que sí, platicamos aquí el guapo y yo, pues sí, por momentos el comportamiento de los argentinos en la cancha muy da mucho que desear, ¿no? Malos ganadores porque fueron a gritarle a los ingleses, a los egipcios, así cuando ganaban. Y malos perdedores porque fueron a gritarle a los españoles cuando ganaron. Entonces, pero bueno, creo yo que los argentinos se toman tan en serio esta cuestión del fútbol que los hace perder la cabeza o en muchos sentidos. No los voy a justificar, pero quiero entenderlos de alguna manera, ¿no? Ellos no son tan fríos como un europeo, un alemán o un español, ¿no? La verdad, es que la sangre latina nos mueve un poco más, quiero creer, insisto, no los estoy justificando. Ah, sí, pero ellos también se sienten europeos, ¿no? Y bueno, se vino una avalancha de odio contra Argentina brutal, brutal, que ya en todas las redes sociales. Miren, lo bueno de que decía yo de estas conspiraciones es que muchos de los medios de comunicación de Argentina,

muchos jugadores, el mismo entrenador, mucha gente ya salieron a decir, ¿de qué me hablas? O sea, nos ganó España y punto, dejen de estarle buscando pretextos a las cosas, ¿no? Mal hubiera sido que se haya hecho como grande, ¿no? Y que si hubiera, y que quedara ese punto que todos nos quedáramos de, históricamente, ¿no? Como el, sí, le robaron a Argentina, iban a meter al bote al Chiquitapia. Pero no, ellos mismos ya dijeron, salieron a decir, no sean ridículos, entonces todo bien, todo bien. Pero sí, yo creo que durante todo el Mundial, sí hubo una tendencia a criticar al argentino. Me gustaría mucho platicar con algún argentino, y lo voy a hacer próximamente con algunos amigos, ya que se enfríe un poquito más la cosa. Porque sí me gustaría saber mucho el punto de vista del medio de comunicación, del TikToker, del que vive allá y el que en carne propia está sintiendo este odio, por así decirlo, generalizado, mundial contra ellos, ¿no? Va a ser duro. A ver qué pasa. Mientras, vamos con más música. Esto que viene es de Los Blenders. Se llama Ácido, desde la Ciudad de México.

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Regresamos, mi gente, regresamos. Escuchaste a los Blenders con Ácido, gran tema, gran temita de estos chavos que hacen mucho pues, surf, ¿no? Algo así, surf rock. Tan chido, ya no he visto si han sacado cosas nuevas, pero son buena banda. Pero bueno, ahorita ponemos, teníamos la de Western, ¿verdad? Ahorita ponemos Western. Es más, deja ver si la puedo poner de una vez por acá. Y pues no, mientras hablamos de lo que les decía, ¿no? Entonces así se vivió la final, opine usted. Mucha polémica, ¿no? O sea, alrededor de lo que sucedió. Se pelearon al final. Nosotros tocamos ahí en el Auditorio Benito Juárez y ahí se vio el partido. Y la gente, el 95% hinchaba por ¿cómo se llama? Por España. Entonces... Y creo que el mundo estaba volcado así, de esa manera. Ponle una actualizancia, ¿no? Mi queridísimo guapo. A ver si podemos acá complacer a mi compadre. Vamos complaciéndolo, ahorita le seguimos. Ahí está. Esto es Western de los Pito Pérez. Banda Tapatía. ¿Cómo se les extraña? Suénale.

Ahí estuvo Pito Pérez con Western, del disco de su primer disco debut. Gran disco. Esa banda original aquí de Guadalajara. La de abajito, digo para acá. Hasta siempre. Una banda con mucho crecimiento. Nosotros acá La Vaca tocamos con ellos muchos años antes ahí. Antes de que despegaran, así de que fuera el despegue total, todavía me acuerdo, hicimos un show en Punta Pérola. Una de esas que llevaban bandas en camiones. Ah, es que antes se sufría. Hoy ya las bandas de hoy no quieren sufrir. Nosotros sí sufrimos de lo gacho. No teníamos ni dónde dormir, ni qué comer, casi. Pero bueno, qué tiempos, qué recuerdos. Vamos con más música. Viene Los Disidentes con esto que se llama Hasta Siempre, la versión acústica, que es... Ah, no, esta es la del disco, sí. Brutal, del Judas. Venga.

Ahí escuchaste a Disidente con esto que se llamó Hasta Siempre, del disco Judas. Gran disco, gran banda. Ya va a ser un año, ya pasó ratito de su presentación acá. Estuvimos con ellos en la concha. Oye, ¿sí pudiste ir al concierto entonces el domingo? ¿Fuiste un ratito o no? ¿Te tocó? Chida. Qué bueno. Mucha gente, ¿no? Brutal. Pudimos estar ahí con los... No, sí, se llenó prácticamente. Estaba hablando de casi 9,000 personas. Estaba bien. Pues bueno, se terminó la Copa del Mundo. Cuéntenos usted su reflexión. ¿Qué le pareció? Ya se anunció, ya se hizo oficial, ¿no? Bueno, ya se había hecho, ¿no? Creo. Pero si el 2030... no sé cómo estará el asunto, pero... Paraguay, Argentina y Uruguay van a ser sedes de los primeros partidos, como las inauguraciones, más o menos. Ajá, por los 100 años de las Copas del Mundo.

pues menos feria ahí para afectar a los pueblos. Creo que a México nos debieron de haber dado mucho más partidos, los gringos la verdad muy ceviches. La algarabía la hicieron los visitantes, ¿no? La gente. E incluso mucho mexa, ¿no? Todavía como tenemos allá poblado Estados Unidos, mucho mexa ahí pudiente. Pero sí. Sí, la fiesta fue en México. Porque Canadá creo que estaba peor, ¿no? Más frío todavía. Pero bueno, a ver qué pasa. Eso es lo que se prevé para el 2030. También se habla, no sé qué tan cierto sea, de que en este, bueno, toda la vida habían sido, bueno, ya en los últimos años, 32 equipos los que calificaban el mundial. Este mundial ya fue de 48 y se rumora que el próximo podría ser, sí señor, de 64. Para dar el número exacto de grupos a que vayan subiendo así como normal y no estar en estos como de, no, que el mejor tercero, que no sé si, que no sabes, como es. Eso pasó en este, que no pasaba desde, pues como desde el 98, ¿no? ¿Desde cuándo son 32? Creo que como desde Corea o Alemania son 32, entonces, desde ese entonces ya no había esa bronca. Ahora ya volvimos a regresar al, sí, que el tercer lugar, el mejor tercero contra no sé qué. Pues bueno. En busca de una matemática perfecta van a sumar a Massa. Lo malo es que ahí ya se van a meter así. Si este año ya se metieron muchos acá, ahora así va a ir Guyana Francesa, Cuba. Se va a meter Tonalá, Tlajomulco al Mundial. Pero bueno, gracias a todos por habernos escuchado. Nos invitamos el día de mañana en punto de las 6 y hasta las 7 de la noche aquí en Retro. Esto fue Soy Rock con Huicho Vaca. Me voy con los Raguayana y esto se llama Hike. Gracias al guapo que estuvo en los controles. Gracias a todos. Bye.

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1: Este es el reporte vial de Informe 24.
2: Para quien utiliza la zona de Periférico Poniente, se mantiene con algo de presencia vehicular, sobre todo si usted hace su recorrido a partir de la zona de Avenida Guadalupe y con dirección hacia Tutelar, con asentamiento a la altura de la Colonia Agrícola y en la incorporación hacia López Mateos. Aunque mejora para continuar su recorrido hacia Avenida Colón, se mantiene la carga vehicular hasta 8 de julio.
1: Informe 24.
2: En la zona Oriente se mantiene tránsito moderado sobre la calle 28 Constancia, a partir de Avenida Revolución y con dirección hacia la zona de Gigantes, ligera carga vehicular para cruzar Javier Mina y nuevamente carga vehicular a la altura de José Fortis para llegar a Juan Pablo II.
1: Informe 24.
2: También quien utiliza la zona de la Avenida de José María Iglesias encontrará ligera carga vehicular proveniente del Oriente en la incorporación hacia Plutarco Elías Calles con rumbo hacia Avenida Circunvalación o Avenida Artesanos.
1: Informe 24.
2: Finalmente, para quien hace su recorrido sobre la zona de Jesús González Michel, hay presencia vehicular importante desde Periférico Sur a con dirección hacia el punto de Las Amarillas, aunque mejora después de la zona de Belcanto. Todavía para tomar hacia Tlajomulco de Zúñiga encontrará carga vehicular desde la zona del Rastro. Gracias por su atención. Le presentó la información vial Eloy Arellano.
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Señoras y señores, amigos míos, mis queridos retro amigos, ¿cómo están? Bienvenidos una vez más a lo que viene siendo retro, como siempre, sonando diferente. Amigos, hermanos, y bueno, el día de hoy, pues, bueno, juevesito, qué rápido se nos está pasando el tiempo. La verdad, mi buen Joanma, no te das cuenta qué rollo. Pero lo que sí nos damos cuenta es que tenemos muy buena música el día de hoy, la verdad. Entonces, amigos míos, espero que se queden, espero que lo disfruten. Oigan, escuchamos algo de Zucchero. Qué bárbaro, qué buena rola también. Y bueno, nos atrevimos el día de hoy a poner algo del señor Vanilla Ice, de su álbum Extremely Live, donde, bueno, sacaba por ahí puras rolas, puros éxitos, pero... en el concierto que hizo en vivo desde Miami, Florida, en aquellos noventas, y una rolita también que le pegó, aparte obviamente la de Ice Ice Baby, tuvo muchísimos más éxitos, no tan sonados, pero estuvieron muy buenos. Y bueno, nos atrevimos a mandar el día de hoy también una rola muy buena del señor Vanilla Ice. Van Halen viene también, YouTube, TLC, los Rolling Stones, y bueno, en fin. En fin, excelsa la lista el día de hoy para que te quedes en hoy, en este juevesito, y la escuches completamente. Yo Alma los controles, como siempre, mi buen Yo Alma. Ahí atento, bienvenido, yo soy Manuel Mora. Y comenzamos este juevesito para toda la bandera aquí a través de Retro.

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4: Bueno, mi querido Chavorrucos, estamos de regreso con más. ¿Qué tal esas rolonas intensas? Y la última fue Van Halen. Hoy estaba viendo por ahí un mensaje, que cuál era la rolita que pusiste a las 7, a las 7 en puntacho. ¿Tú cuál pusiste ahí, mi hermano? No, pero tú ahí en la programación. ¿La pusiste exactamente a las 7 o fue el de acá? ¿Aquí? Bueno, si es el de aquí, fue la de Zucchero, se llama My Love, Zucchero con doble C. Si es esa romántica, es esa, ¿eh? Es esa, se llama así, My Love, Zucchero, Z-U-C-C, y luego Eros, Zucchero, con doble C. Está muy bonita la rolita, bueno, noventerona, por cierto. Si es esa, ¿verdad? Si no, pues ahorita la buscamos, mi hermano, ¿verdad? Pero bueno, ahí está, viene más, vienen los señores de YouTube con este soundtrack de Batman Forever, que también está muy bueno. TLC, los Rolling Stones, The Police, The Cure también, los Creedence, bueno, también viene cargadito de puro éxito, así que quédate en el segundo bloquecito aquí a través de Retro.

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1: Señoras y señores, bueno, seguimos en sintonía ya con la última participación de todos los artistas que tenemos el día de hoy, mis buenos chaborrucos. Bueno, vamos a presentarles, ¿qué viene a continuación? Ah, The Cure también, los Creedence se viene también. Vamos a ver si alcanzamos también la de Soul to Soul, también está muy, muy, muy perruquis. Pero bueno, vienen otras también ahí adicionales. Mi buen Yolma, pues suéltale el tercero y seguimos en la despedida más adelante, pero mientras tanto disfruta lo que viene a continuación aquí en Retro.

Muy bien, amigos míos, nos vamos a despedir esta última canción. Si mandamos ahí la de Show to Souls, bueno, ahí está, mijo, la que tú quieras, gustes y mandes, estás muy buenas. Que se la pasen de lo mejor. Mañana estaremos de regreso viernesito Eurodance. No se lo pueden perder. Suéltala ya, mijo, de una vez. Gracias, mi buen John Man. Gracias a todos y cada uno de ustedes. Bonita noche.

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1: Este jueves se dio a conocer que un total de 54 personas han superado la etapa de revisión de requisitos, esto para el proceso de selección para ocupar la presidencia del Instituto Electoral y de Participación Ciudadana de Jalisco, una vacante que resultó tras la renuncia de Paula Ramírez. Esta lista de aspirantes la integran 34 hombres, 19 mujeres y una persona no binaria, quienes ya están en la siguiente etapa, que es de conocimientos. El listado ya fue aprobado por la Comisión de Vinculación y deberá ser ratificado por el Consejo General del Instituto Nacional Electoral. También como parte del proceso de selección, el INE tiene que verificar el cumplimiento de los requisitos establecidos en la convocatoria, además de revisar aspectos como residencia, trayectoria en el Servicio Profesional Electoral Nacional y también los antecedentes laborales, así como penales y posibles vínculos partidistas para continuar el proceso.
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1: En un operativo coordinado entre la Policía del Estado de Jalisco y la Fiscalía del Estado, permitió la captura de Brian N., señalado como presunto responsable del homicidio de un hombre dedicado a otorgar préstamos, crimen que ocurrió el pasado 14 de julio en el municipio de Zapopan. Y es que, de acuerdo con las autoridades, la detención se llevó a cabo en el municipio de Tlajomulco de Zúñiga como resultado de las labores de inteligencia, análisis de información y el uso de herramientas tecnológicas, entre ellas la unidad de drones, el C2 móvil Cybertruck y la coordinación operativa del C5 Jalisco y personal ministerial. Las investigaciones relacionan al detenido con el asesinato registrado en el cruce de la avenida Base Aérea y la calle Tuxpan en Zapopan, donde la víctima perdió la vida tras una agresión. A partir de la integración de datos de prueba y el seguimiento de diversas líneas de investigación, las autoridades lograron ubicar y detener al presunto implicado. Tras su captura, Brian N. fue trasladado al complejo penitenciario de Puente Grande, donde quedó a disposición de la autoridad judicial, que determinará su situación jurídica conforme al proceso penal correspondiente.
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1: Indaga Fiscalía de Jalisco desaparición de 8 adolescentes en la zona metropolitana de Guadalajara y no descartan reclutamiento.
2: La Fiscalía del Estado de Jalisco mantiene abiertas 8 carpetas de investigación por la desaparición de igual número de adolescentes en la zona metropolitana de Guadalajara durante el mes de julio. Los casos corresponden a jóvenes de entre 14 y 17 años de edad. La vicefiscal en personas desaparecidas del estado de Jalisco, Blanca Trujillo Cuevas, aclaró que los análisis iniciales no muestran una conexión directa entre las víctimas ni que hayan sido privadas de la libertad en un mismo evento. Las causas identificadas van desde problemas familiares hasta salidas sin retorno o el abandono de centros de asistencia social.
3: Tenemos 8 casos activos, que incluyen estos 5 de los que estamos hablando, y entonces serían en total 8 casos en los que estamos trabajando. Respecto a tu pregunta, si estos casos también aplicarían para el tema de reclutamiento, comentarles que son muy variados los temas. Por ejemplo, en el caso de una femenina adolescente, la regaña su familia porque descubre que tiene un novio y después del regaño desaparece. Otra se fuga de una casa hogar. Entonces, con eso les quiero decir que las temáticas o las situaciones que permean en los casos son muy distintas de uno a otro, pero bueno, todos se trabajan con la misma seriedad y el mismo profesionalismo.
2: Sin embargo, las autoridades mantienen el reclutamiento forzado como una línea activa de investigación. Trujillo Cuevas confirmó que se tiene documentado un modus operandi donde jóvenes previamente capturados son utilizados para contactar y sumar a otros menores. Como parte de los rastreos, la Fiscalía del Estado de Jalisco trabaja en conjunto con el C5 analizando grabaciones de videovigilancia, donde se ha observado a algunos de los menores caminando en solitario antes de perder su rastro. En Informe 24, Andrea Manso.
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1: La Comisión Estatal de Derechos Humanos informa que está a la espera de la notificación del Congreso para enviar la información relacionada a las colonias con quejas sobre calidad del agua del 6 de diciembre del 2024 a la fecha. El órgano autónomo asegura que los datos solicitados serán enviados en tiempo y forma una vez que se notifique sobre el decreto legislativo para el descuento del 80% de las colonias afectadas. Aclara que la información entregada a la Comisión de Hacienda el 22 de julio corresponde a colonias que abastecen en la planta de Miravalle, pero no detalla cuántas de estas tienen reporte con agua turbia. Gracias por su atención, le presentó la información Eloy Arellano.
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4: Hola, ¿qué tal? Bienvenidos todos, los saludo con muchísimo gusto. Hoy jueves 23 de julio, yo soy Jania Novel. Les agradezco que nos escuchen aquí por Audiorama Comunicaciones en todo el país. Y también gracias por escribirnos, por seguirnos en nuestras redes. Estos son los temas que tenemos preparados para hoy. Mascotas. De cada 10 hogares, 7 tiene un animal de compañía. Reflexionamos sobre el trato y la ética con los animales. ¿Hasta dónde el límite? UNAM. ¿En examen en línea hay trampa? Kilómetro cero, Morelos, se impulsa con promoción, los deportes. Más todo lo que se asume en esta hora de Buena Radio. Vamos a las noticias del día, lo que ustedes leerán mañana en las primeras planas. Tatiana Flores, te escuchamos.
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6: Jania, ¿qué tal? Muy buena tarde. Esta es la información. Estados Unidos sancionó a más de 50 personas y entidades estadounidenses y mexicanas vinculadas al Cártel Jalisco Nueva Generación. Entre los sancionados está Juan Carlos González alias El Pelón, a quien ya habían identificado como nuevo líder del Cártel Jalisco Nueva Generación tras la muerte de su padrastro Rubén Oseguera, El Mencho. La presidenta Claudia Sheinbaum y el representante comercial de Estados Unidos, Jamieson Greer, se reunieron esta mañana en Palacio Nacional como parte de la tercera ronda bilateral de revisión del T-MEC. En un breve mensaje en redes, la presidenta informó que avanzaron en acuerdos que benefician a ambos países, sin embargo, no dio más detalles. Vincularon a proceso al exgobernador de Baja California, Ernesto Rufo Appel, y a otras 7 personas. Un juez federal determinó que existen datos de pruebas suficientes para iniciar el proceso penal por los delitos de delincuencia organizada, contrabando y delitos en materia de hidrocarburos. En Veracruz, la Fiscalía del Estado solicitó el desafuero de 2 alcaldes por Movimiento Ciudadano. Se trata de Raúl González, de Ixhuatlán del Sureste, y de Abertín Bravo, de Úrsulo Galván. Los vinculan con el secuestro de la periodista Roxana Martínez. Diputados locales los llamaron a comparecer el próximo 28 de julio. En Morelos catearon y aseguraron las instalaciones de la presidencia municipal de Temuac como parte de las investigaciones por el asesinato del alcalde Valentín Lavín Romero. Ayer hombres armados entraron hasta su oficina y le dispararon. Suspendieron las labores administrativas este jueves y viernes. La Fiscalía General de la República atrajo la investigación de homicidio del periodista Francisco Alejandro Leiva. Lo mataron el miércoles cuando estaba desayunando en un establecimiento en San Pablo Etla, en Oaxaca. Con él suman 7 periodistas asesinados en lo que va del año. Detuvieron a la primera persona vinculada con la muerte de la adolescente de 13 años, Dafne Zapata, ocurrida al interior de la Academia Militarizada Doenitz en Ciudad Madero, Tamaulipas. La detenida es Dana Janina C., una joven de 18 años que presuntamente era auxiliar de la instructora identificada como Estrellita, responsable del área femenil del plantel. La mujer acudió a declarar voluntariamente ante las autoridades. La inflación en México bajó por segunda vez consecutiva. Durante los primeros 15 días de julio se ubicó en 3.10% según datos del INEGI. Los productos que más bajaron de precio fueron el jitomate, el chile serrano, tomate verde y aguacate. Can Información.
7: Gracias, Tatiana. Tatiana Flores con la información puntual. Iniciamos nuestra opinión editorial echando la mirada atrás. Flores, Pimiento, cruzar los mares a bordo de un galeón, cruzar las carreteras o una carretera para llegar a su destino, a su trabajo, a su casa. Hoy mismo atestiguamos operativos en Michoacán para intentar bajar los índices de criminalidad en la región. Pero la realidad siempre termina por abofetear a la simulación. Resulta una paradoja brutalmente cínica que ayer, mientras en el Estado de México presumían números positivos contra la delincuencia frente a la mismísima presidenta de la República, la gobernadora y el secretario de Seguridad, ahí todos en primera filita, la delincuencia organizada mandaba su propio mensaje en la calle. Mientras en el presidium oficial se aplaudían las cifras a la baja, a unos cuantos kilómetros, en Atlacomulco, en plena frontera con Michoacán, la piratería de asfalto ejecutaba un golpe con total impunidad. El reporte es indignante y no deja lugar a dudas. Interceptaron un camión de la empresa GH, subieron a la cabina, encañonaron y golpearon salvajemente al chofer, desengancharon la caja y se llevaron, así, impunemente, el puro tractocamión. Un vehículo blanco modelo 2022 con placa 61AT5G. Frente a esta postal, caben las preguntas encendidas que la autoridad se niega a responder. ¿De verdad en la era del rastreo satelital y el GPS es imposible ubicar un vehículo de esas dimensiones? ¿De verdad con todas las carreteras y municipios supuestamente blindados por la Guardia Nacional y con el despliegue de seguridad que implica la presencia de la presidenta en la entidad, alguien puede robarse un camión así? ¿A plena luz del día, sin complicidades? Resulta sencillamente inverosímil. Caray, estas son, pues son el tipo de inconsistencias y burlas que como sociedad ya no podemos ni debemos seguir permitiendo. El discurso oficial habla de pacificación y números alegres, pero en el asfalto real, los transportistas siguen a merced de los malos. Y esto lo vemos todos los días en todo el país. Hasta aquí nuestra reflexión, nuestro editorial del día. Vamos a la conferencia matutina, pero vamos a poner parte de la conferencia de ayer también en Toluca. Es Omar García Harfuch a propósito de lo que hablamos.
8: También se han desarrollado operaciones relevantes como Liberación para combatir esquemas de extorsión que afectaban a comerciantes y productores. Otras operaciones como Atarraya, Bastión y Restitución, mediante las cuales se han intervenido inmuebles utilizados para actividades ilícitas, recuperado propiedades y debilitado las capacidades operativas de grupos criminales. De igual forma, en coordinación con las autoridades mexiquenses, se fortalecieron las acciones para combatir el robo al transporte de carga, el robo de vehículos y autopartes, narcomenudeo, robo de hidrocarburo y otros delitos que afectan directamente al patrimonio de las familias. Durante las últimas semanas, las instituciones del Gabinete de Seguridad, en coordinación con las autoridades del Estado de México, realizaron las siguientes acciones. En Toluca, Estado de México, como parte de la Estrategia Nacional contra la Extorsión, fue detenido José Alberto N., alias El Tucán, quien contaba con una orden de aprehensión por delito de extorsión agravada. De acuerdo con las investigaciones, José Alberto N. es identificado como generador de violencia vinculado con un grupo delictivo que opera en Guerrero, además de encabezar una célula dedicada a la extorsión contra trabajadores del transporte público, y está relacionada con agresiones a conductores de taxis, operadores de unidades urbanas y ataques a vehículos. La instrucción de la presidenta Claudia Sheinbaum es continuar fortaleciendo la Estrategia Nacional contra la Extorsión, proteger a las

0: familias, a los comerciantes y a todos los ciudadanos que son víctimas de este delito.
1: Ayer se les colaron y se robaron un tractocamión, entre muchas otras cosas que se roban todos los días. Y los números, pues ahí están, ¿no? Números alegres, bailando el vals, cantando, en México canta. Vamos a la pausa y regresamos con los temas del día. 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Estamos en todas las plataformas y también en nuestra aplicación de Audiorama. Pausa y volvemos.
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3: Continuamos con Jania Novel, información de coyuntura.
2: Por primera vez, la UNAM aplicó su examen de admisión a licenciatura completamente en línea. Y los resultados encendieron pues, un foco rojo, muy rojo diría yo. Un número inusualmente alto de aspirantes obtuvo calificaciones perfectas, mientras que la propia universidad informó la detección de irregularidades y la anulación de algunos exámenes. Estamos frente a una nueva realidad impulsada por la inteligencia artificial y las herramientas digitales, ¿o existe una explicación estadística y metodológica detrás de estos resultados? Vamos a platicar sobre el tema, vamos a analizarlo desde el punto de vista científico. Conversamos con el doctor Luis Ángel Maciel Barón, doctor en biología experimental. Doctor, muchísimas gracias por aceptar esta entrevista. Buena tarde.
4: ¿Qué tal? Buenas tardes, ¿cómo estás?
2: Muy bien, muchas gracias. Doctor, históricamente obtener ese puntaje perfecto en el examen de la UNAM era algo excepcional. ¿Qué tan llamativo es que ahora aparezcan tantos casos? ¿Hicieron trampa? ¿Acaso?
4: Sí, justamente, pues yo he hecho análisis de los resultados del examen de admisión a la UNAM desde 2022 y ciertamente sacar 120 aciertos en los 120 reactivos era algo que en principio sucedía una vez cada varios años, aunque poco a poco se fue haciendo frecuente que cada año hubiese dos puntajes perfectos, tres puntajes perfectos. En 2025 hubo cuatro puntajes perfectos tomando en cuenta a todas las carreras de la universidad. Pero justamente este año, en 2026, que se aplicó por primera vez el examen en línea, nada más para la carrera de medicina hubo 9 puntajes perfectos. Es decir, solo una carrera duplicó el número de puntajes perfectos que todo el proceso anterior. Ya si tomamos en cuenta todo el proceso de todas las carreras en este 2026, si no mal recuerdo, la cifra llegó a 12 puntajes perfectos, lo cual es muy inusual. Y esto aunado pues ahora a que una gran cantidad de aspirantes comparada con años anteriores logró sacar arriba de 100 aciertos, cuando normalmente los puntajes más frecuentes rondaban los 50.
2: Sí, y bueno, habría que preguntarle si estos puntajes perfectos, que conforme han pasado los años, me dices que sí han ido en aumento, pero no de esta manera exponencial, podrían presentar el examen otra vez, si en presencial, ¿no? Que alguien los estuviera viendo, a ver si es cierto, ¿no? Si saben, saben.
4: Y eso podría ser una forma de verificar, ¿no? Realmente si el puntaje tan alto que hayan obtenido fue justamente por méritos académicos, por conocimiento, o si hubo alguna variable extra posible, a lo mejor trampa, posible fraude que hayan cometido durante su aplicación del examen.
2: Sí, y en materia me dices que pues lo has visto desde el punto de vista científico y estadístico, ¿es normal que aumente así esta forma perfecta de calificación? No, ¿verdad?
4: No es usual.
2: Digo, hasta la pregunta resulta que la hago yo, resulta inocente, ¿no?
4: Sí, justamente es un cambio tan abrupto que el mínimo análisis estadístico que se le haga, pues nos va a reflejar que hubo muchas diferencias con respecto a años anteriores. Por ejemplo, las gráficas de años anteriores nos mostraban un comportamiento más o menos en forma de campana, donde los puntajes más frecuentes rondaban los 50 aciertos, y a partir de 50 aciertos en adelante, siempre conforme aumentaba el puntaje, iba disminuyendo la frecuencia de puntajes, la frecuencia de ocurrencia, ¿no?, de esos puntajes. Por ejemplo, en 2025, en la carrera de medicina, el 9% de los aspirantes logró puntajes arriba de 100 aciertos. Si tomamos en cuenta todos las carreras, más o menos el 5% era el que lograba puntajes arriba de 100 aciertos. Este año en medicina fueron 29% los que lograron puntajes arriba de 100 aciertos, y en esta ocasión no he podido todavía analizar todos los datos completos, pero estoy casi seguro que a lo mejor el de todas las carreras, ya tomando en cuenta todos los aspirantes, podría estar rondando entre el 24 y 25%. Entonces, pues es una diferencia muy grande. también este año notamos que a partir de 70 aciertos en adelante, en lugar de ir disminuyendo la frecuencia de ocurrencia, empieza a incrementar. Entonces vemos otra montañita de que empieza a crecer en los 70 aciertos y llega más o menos a 117 aciertos, y de ahí pues viene ya un bajón abrupto hacia quienes tuvieron puntajes perfectos. Esto nos hace pensar que en realidad pues estamos viendo dos comportamientos grandes, es decir, que toda la población de aspirantes que presentó el examen de admisión, en realidad nos están pues englobando dos grupos: un grupo que se comportó como la manera típica que ya conocíamos de años anteriores, que tuvo puntajes similares, y pues otro grupo que fueron los que lograron tener pues este puntaje más elevado. Si hubiese a lo mejor un factor o una serie de factores que impactara positivamente a la gran mayoría de aspirantes, lo que nosotros hubiésemos visto es que esa forma de campana completa se hubiera recorrido un poquito más hacia la derecha, pero no lo vimos así. Entonces, estadísticamente hablando, sí estamos ante dos grupos muy bien diferenciados, y en mi opinión, pues habría elementos para considerar que hubo pues personas que lograron burlar los sistemas de seguridad del examen, como para poder tener algún tipo de asistencia durante la aplicación del mismo.
2: Todos estos resultados que analizas, doctor Luis Maciel, fueron por exámenes en línea, ¿verdad?
4: Exacto, sí, todos los exámenes que aplicó la UNAM en este proceso de admisión fueron en línea. Hubo un pequeño grupo de aspirantes a los que les aplicaron el examen de manera presencial. Sí. En la convocatoria, si algún aspirante tenía algún tipo de discapacidad, algún problema, no sé, motriz, y que requiriera de asistencia de una persona, tenía la opción de pedir que su examen se le aplicara presencial. Lo que no sé es si se les aplicaba como antes, en papel, o se les aplicaba también en una computadora, pero en las instalaciones de la UNAM. Ahí sí no estoy seguro de cuál fue el mecanismo exacto.
2: Entonces, podríamos sospechar, ya sabes, el viejo dicho, piensa mal y acertarás, que utilizaron la inteligencia artificial, por eso los resultados tan perfectos.
4: Pues mira, quizás no tenemos evidencia contundente para afirmarlo, pero sí las redes sociales pues nos pueden servir como una especie de termómetro de saber qué es lo que pudiera ocurrir. Sí. Y inmediatamente después de que se aplicó la primera ronda del examen, porque el examen se aplicó en diferentes días y en diferentes horarios, se ocuparon en total 3 fines de semana. Sí. En cuanto acabó la primera ronda de aplicación del examen, ya te encontrabas en grupos de Facebook fotografías, ¿no?, del examen que algunos aspirantes lo subían. Y ahí había una discusión entre aspirantes que subían la foto, pero con la finalidad de denunciar, ¿no? Preguntaban, ¿dónde puedo denunciar que están filtrando el examen? Y mostraban la evidencia de que había fotos, porque esas fotos se habían compartido en grupos privados de WhatsApp o de Telegram, y pues gente que estaba dentro de esos grupos, que a lo mejor no sabía que iban ahí a filtrar el examen, pues empezó a denunciarlo en grupos de Facebook de apoyo para el examen de admisión. No sé cómo estén las regulaciones con respecto a la inteligencia artificial, pero sería interesante verificar si es posible, a lo mejor, así como uno puede ver las tendencias que hay de búsquedas en Internet, sí, no sé si haya algún parámetro que nos indique cuáles fueron como los temas que los usuarios estaban solicitando en estas inteligencias artificiales, sí, llámese ChatGPT, Gemini u otras, ¿no?, que posiblemente nos pudieran dar luz de que en esos días en específico a lo mejor hubo solicitudes, claro, de resolución, ¿no?, de algunas preguntas, ver si a lo mejor se transcribió literalmente en esos modelos de lenguaje parte del examen para que la inteligencia artificial entregara la respuesta. No sé cómo está la regulación como para que esa información pueda salir a la luz, y creo que esa podría ser una evidencia de que si se realizó o no el examen con asistencia, claro, de inteligencia artificial.
2: Pero, gran propuesta. Por ejemplo, nosotros hacemos una búsqueda de buscado durante, no sé, el periodo de elecciones, o cuál fue el tema más buscado durante todo el año en materia de del periodismo rosa, por ejemplo, ¿no? El motivo de conversación que invadió las redes. En fin, yo creo que sí se puede, me parece que sí, ese trabajo tendrá que hacerlo la UNAM, ¿no? Que fue quien detectó esas irregularidades y anuló, no sé si esté en lo correcto, no sé si haya cambiado ya la cifra, pero hasta donde yo hice el corte, anuló alrededor del 2% de los exámenes. ¿Qué nos dice eso, doctor Luis Maciel?
4: Pues eso nos indica que sí hubo al menos un intento de trampa, ¿no? Un intento de realizar el examen con cometiendo alguna infracción, ¿no? La pregunta pues sería si ese 2%, que en total representan alrededor de 3,000 exámenes cancelados, si esa cifra nos representa al total de aspirantes que intentó hacer trampa y que todos fueron detectados, sí, o que ese sea solo un pequeño porcentaje de los que pues detectó el sistema de la UNAM, pero hay todavía, o sea, esa solamente la punta del iceberg. Y nosotros, o más bien en el sistema de la UNAM, no haya detectado a muchos otros que, uh-huh, que hayan podido burlar la seguridad del examen.
2: Ya. En tu caso, en tu expertise, ¿qué tipo de evidencia científica debería analizar una universidad antes de invalidar un examen?
4: Pues mira, en lo personal, yo creo que el simple hecho de este cambio de distribución, a mí en lo personal me parece que es evidencia suficiente para invalidar el proceso y repetirlo, sí, puesto que se tienen pues los datos históricos contra los que se puede contrastar, y cuando ya se tiene establecido un comportamiento en cierto fenómeno y ese comportamiento se ha mantenido a lo largo de los años, es muy poco probable que de un año a otro sea un cambio tan abrupto, ¿no? Uh-huh. Normalmente los cambios en las distribuciones en estadística pueden llegar a ocurrir, pero van siendo de manera paulatina. Entonces, no vimos nosotros como que año con año se estuviese recorriendo la gráfica, sí, o que hubiese empezado a incrementar poquito a poquito el número de puntajes arriba de 100, sino que el cambio fue demasiado abrupto. Entonces, para mí, esa sería evidencia suficiente para sí, claro, anular el examen. Claro, habría que también tener pues más evidencias de que ese cambio tuvo que ver con intentos de fraude.
2: Sí. Vaya, pues bueno, la tecnología ayuda muchísimo, por supuesto, nos reduce tiempos, distancias, nos acerca también. Hoy la supercarretera de la información nos lleva a otros mundos inmediatos. Pero en este caso, cuando se utiliza también, que si es un doctor que estamos en sus manos en un tema de muerte o vida. En fin, ahí está la posibilidad de que funcionar de manera radical, diría yo, ¿no? No hay duda, estos comportamientos no pueden brincar de muchísimas gracias.
4: Al contrario.
2: Muchísimas gracias. Es el doctor Luis Ángel Maciel Barón, doctor en biología experimental. Y vaya que nos abre un panorama, ¿no? Las matemáticas nunca mienten, aunque en la escuela no nos hayan gustado tanto. Son maravillosas. Muchas gracias, Luis. Estaremos en contacto si nos lo permites.
4: Sí, claro que sí.
2: Muchas gracias. Vamos a hacer una pausa. Regreso. Están en Informe 24. Volvemos.
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1: Hoy las mascotas dejaron de ser simplemente animales de compañía para convertirse en integrantes de millones de familias. Su presencia transforma la dinámica del hogar, influye en la salud emocional de las personas e incluso tiene un impacto cada vez mayor en la economía familiar, desde la alimentación y la atención veterinaria hasta seguros de servicios especializados, hospedaje. Hay hoteles ya para perritos y hay secciones específicas en las tiendas departamentales ya también para las mascotas. ¿Cómo ha cambiado esta relación entre las personas y sus mascotas? ¿Qué beneficios aporta y qué retos representa? De esto vamos a platicar hoy, vamos a conversar en esta ocasión con nuestro querido Pablo Levy, el CEO de Research Land. ¿Cómo estás, Pablo? Te saludo con mucho gusto.
3: Igualmente, Kania, ¿cómo estás? Qué gusto de saludarte aquí con un tema que... pues puede ser controversial, ¿no? Porque algunas personas, si les dices que los perrijos no son hijos, te quieren matar, que son perros, entonces te quieren matar, ¿no? Pero bueno, sí ha cambiado brutalmente, ¿no? La forma como vemos a las mascotas, ya sea perros, gatos principalmente, creo que además no tanto. Pero sí ha cambiado muchísimo en los últimos 10 años.
1: Ha cambiado brutalmente y pues, quisiera poner dos caras de la moneda. No sé si tan agradables, ya ustedes dirán. Una, en muchas sociedades, incluyendo la nuestra, ya no quieren tener hijos y lo que quieren es tener mascotas. Uh-huh. Y sí, las crían como si fueran sus hijos. Claro, tienen una vida menor y con esto, pues muchas veces, no sé si se equipara el gasto, pero no es el gasto que tendrías con un hijo hasta que cumple con la universidad, con el grado superior, en donde pues un papá tiene la obligación de darle la educación. La otra cara, que digo, por eso no es tan agradable, han utilizado también a las mascotas como una moneda de cambio y hasta de venganza y chantaje. El caso reciente de este perrito Rocky que mataron en Sonora, Sinaloa, creo que Sonora, fue por un pleito familiar, donde la esposa toma al perrito, lo amarra a la camioneta y lo arrastra. El perrito, no estoy segura si era del marido o de la hija de él o hijo de él, y lo tomó como un tema de venganza, contra quién podría descargar el odio, el rencor, pues el tema que traía ahí familiar para que sufrieran los otros, fue con un animalito inocente. Entonces creo que es un tema súper importante, parecería menor, no lo es. Hay quien dice, bueno, hasta mi perrito habla y tienen conversaciones, es un monólogo, pero el perro habla, ¿no? De, hola chiquita, ¿cómo estás? El perro, bien mamá, ¿no? Entonces me parece que sí es un tema totalmente sociológico, no solo de impacto económico, sino pues que tiene que ver ya con la evolución también de las familias, ¿no? De estas familias ahora reducidas a tener mascotas. ¿Qué te dice a ti la gente, Pablo, que en comparación con hace 10 años, cómo ha cambiado? ¿Cuál es el papel ahora de las mascotas en la sociedad? ¿Cómo lo leen? ¿Cómo lo interpretan? ¿Qué te dicen?
3: Pues mira, lo primero importante que hay que saber es que la cantidad de hogares que hoy por hoy tienen mascotas ha crecido muchísimo en los últimos años, según el propio INEGI, y ya andamos rondando el 70% de los hogares que tienen al menos una mascota. En la mayoría son perros, gatos en segundo lugar, y luego ya hay un montón de mascotas que no te podrías imaginar, por ahí tiene el listado, pero hay unas que dices, Dios mío, esto es mascota, pero bueno, ese no es el tema. Pero la gran mayoría son perros y gatos, 70% prácticamente. 59% de las personas nos contestaron que hoy son mucho más importantes en las familias de lo que eran hace 10 años.
1: Sí.
3: 25% hablan de que han ganado importancia, pero no en todos los hogares, que pues yo creo que tiene que ver con este 30% que no tienen mascota.
1: Sí.
3: Y luego por ahí hay un 16% que tienen un par de respuestas más. Pero la realidad es que prácticamente el 84% de las personas opinan que han ganado mucha importancia a las mascotas en cada uno de los hogares, y pues sí lo vemos, ¿no? O sea, lo vemos desde gente que tiene a su mascota de una como su perrito de compañía, y etcétera, sí, hasta gente que los viste de ciertas maneras, y como tú dices, hasta hablan con ellos,
1: sí,
3: y este,
1: sí,
3: y piensan que les contestan, ¿no? Entonces ya, ya hay un tema ahí también de como de perder un poco el piso, pienso yo. Este, ya sé que me van a funear por esto, pero perder un poco el piso de hasta dónde si sí es un animalito de compañía, que es maravilloso, yo tengo tres,
1: uh-huh,
3: este, y hasta dónde sí ya se pasa, ¿no? Sí. Nos pasamos de la raya de que ya son prácticamente como otro, otra persona, otro hijo, otro, cosas así, ¿no?
1: Sí, no, y luego la economía, a mí me ha pasado de, nos vamos de vacaciones y pues tengo que mandar a la pensión, a la veterinaria, que no, yo no le llamo hotel de perritos, para que me los cuiden, los de mi mamá, los míos, y a veces me sale más caro eso que mi propia vacación.
3: Sí.
1: También ya toda una industria, digo, no está mal, porque pues tienen atención, pero es toda una industria que implica muchísimos, de verdad, muchísimos gastos que hay que pensarle, porque necesitan atención, necesitan veterinario, necesitan este vacunas, en fin, y no es solo tenerlos amarrados ahí en la azotea para olvidarlos, ¿no?
3: Totalmente.
1: ¿Y qué te dicen en relación a si están de acuerdo con la idea de que algunas personas los traten mejor a las mascotas que a algunos familiares incluso?
3: Fíjate, lo que es la cosa, 51% te hablan de que está bien y que cada quien decide qué es importante en su vida. O sea, si tú quieres tratar mejor a tu perro que a tu hermano, uh-huh, no pasa nada, está bien. 24% habla de que está bien en algunas situaciones, y luego por ahí hay otro 25% que hablan de no está tan bien, porque pues todos estamos perdiendo las prioridades, ¿no? ¿Quién es más importante? Volvemos al mismo punto de hasta dónde es una mascota de compañía o, uh-huh, o una mascota que necesitas de alguna cierta manera. ¿Y hasta dónde ya se vuelve algo que ya podría ser un poco exagerado el asunto, ¿no? Sí. Pero si tú te fijas, 75% están validando la idea de que la mascota es más importante que incluso algunos familiares.
1: Vaya, te digo, eso es la transformación un poco de la sociedad. Y en materia económica, lo que decía hace rato, si tuvieran que recortar gastos en casa, ¿qué harían con el presupuesto que se destina a la mascota? ¿Tienen pues destinado presupuesto de entrada?
3: Está muy cañón, ¿no? Porque 41% dice que no lo va a reducir, que es una prioridad. Y 35% habla de que haría ajustes muy pequeños sin afectar a su perro. O sea, otra vez volvemos a este 75-76% que pone por encima a la mascota de él, incluso de sí mismo a veces, ¿no? Sí. Este, hoy te estabas hablando de mandarlo de cuando te vas de vacaciones. Sí, sí, pero no es lo mismo mandarlo a una pensión en donde lo van a tratar muy bien.
1: Sí.
3: A mandarlo a uno de estos hoteles en donde hasta jacuzzi tienen, ¿me explico? Ya es perder un poquito como la proporción, sí, y gastar demasiado, y luego tu vacación te sale menos cara que lo que estás pagando por el perro, ¿no? Entonces, este, sí, no sé, creo que hay que tener cuidado con este tema de exagerarle a que sí son mascotas y son hermosos. Te digo, yo tengo tres.
1: Uh-huh.
3: Pero hasta qué punto ya se vuelve un poco desproporcionada la relación.
1: Sí, hay, ¿no?, incluso hasta spas, ya te digo que es todo ya una industria, hay spas con masaje, jacuzzi, este, tratamientos faciales.
3: ¿Sí?
1: Digo, cada quien, ¿no? Pero pues sí se ha convertido en una parte muy, muy importante de las familias y de la industria que está alrededor de las mascotas. Y cuando eliges un restaurante, un hotel o un destino, ¿qué tanto influye, Pablo, que sea pet friendly?
3: Esa es otra cosa, ¿no? Ya ahorita el crecimiento de estos pet friendlies en hoteles ya es más allá del 27% y en restaurantes más allá del 40%. ¿Por qué? Porque un 33% de las personas nos dice que es indispensable que sea pet friendly para poder asistir a ese lugar. Un 22% dice que sí lo toma en cuenta, es decir, si es pet friendly y no es pet friendly. Aunque le tenga un poquito más de ganas al otro, me voy al pet friendly. Tú estás hablando que más de la mitad, 55%, sí influye directamente y fuertemente en su decisión de ir a un restaurante o a un hotel. Un 20% dice, pues influye un poco. Habría que dimensionar qué tanto es poco, pero bueno, algo influye. Y solamente un 25% te dice que no debe de influir, que las mascotas se pueden quedar en casa y que no hay ningún problema. Pero nuevamente, 75% sí toman en cuenta el hecho de que sea o no sea pet friendly el hotel o el restaurante al cual piensan asistir. Eso es brutal, ¿no?
1: Qué importantes respuestas, sobre todo para la toma de decisiones de muchos empresarios, ¿no? Si el 27% de los alojamientos y hoteles tradicionales son pet friendly y la gente dice que es una decisión importante, pues ahí habría que trabajarle, y igual en los establecimientos gastronómicos, ¿no?
3: Totalmente, porque es 27% que son pet friendly contra 75% que te están diciendo que sí toman la decisión con eso. Entonces, hay un gap importante entre uno y otro.
1: Sí, claro. Aquí en casa, por ejemplo, el niño dice, mamá, llevamos un restaurante, pero que vaya Totopo. Totopo es un favorito. Entonces, ¿qué tengo que hacer? Pues estar buscando en dónde me lo aceptan, ¿no?
3: Así es.
1: Y si no, me dicen, si no, no voy. Si no va el perrito, no voy. Pues bueno, ahí está un poco la decisión. Y estas respuestas pues, nos sirven igual para la toma de decisiones de políticas gubernamentales o empresariales. Y ya para cerrar, Pablo, ¿cuál de estas afirmaciones describe mejor la postura sobre los llamados perrijos? Y ahí nos dices tú las posiciones. ¿Es parte de la familia? Sí.
3: 37% nos habla de que son parte de la familia, pero no son como hijos, o sea, como esta posición. Yo soy de esos, si quieres ser honesto, ¿no? Que claro que son parte de la familia y los amo, pero pues no son hijos, ¿no?
1: Sí.
3: 35% de las personas hablan de que los que sí son igual de importantes que un hijo. 16% que el cariño es válido, pero se ha exagerado la importancia de las mascotas, y 12% sí critica fuertemente el hecho de que digan perrijos, porque considera que hemos perdido de vista las prioridades y los valores y demás, ¿no? Pero nuevamente hay casi un 50% que hablan de 35% que sí dicen sí son mis hijos y me vale lo que opinen los demás, y otro 16% que dice pues es válido, ¿no? Pues que ahora sí que cada quien, aunque sea un poco exagerado, pues cada quien, ¿no?
1: Sí. Pues bueno, ahí está, insisto, esto nos sirve para tomar decisiones en lo público, en lo privado, en lo empresarial y en las políticas gubernamentales, el papel de las mascotas en el entorno familiar y económico. Y como no puedo dejar de meter mi cucharota, querido Pablo, a lo mejor otra encuesta nos podrías ayudar pensando en, y si no tratas bien a los animalitos, y si no tratas en general, sean mascotas o no, sean de la calle, sean de zoológico, ¿qué castigo merecerían? Me parece que las leyes en México en materia de los animales, el maltrato animal no está homologado. Algunos estados lo tienen, otros no. ¿Te gustaría?
3: Sí, me parece muy bien, porque creo que sí es un tema que recientemente con este caso que dijiste, pero hay otros casos más.
1: Hay muchos, sí.
3: Por ahí uno que atropelló al perro y el otro que lo aventó en un caso de aceite hirviendo.
1: Basta, ya ni digas.
3: Varios loquitos por ahí que se aprovechan de los animalitos y son absolutamente funados en las redes sociales, pero no necesariamente castigados en la vida real. Entonces habría que ver si esto que estás diciendo me parece muy importante.
1: Sí. Y todavía nos iríamos más a ver si también aquí estaría para mí en materia psicológica. Por ahí dicen que si desde niños ves que tienen estos comportamientos crueles contra los animales, atención, porque en el desarrollo, en la madurez y en la adultez podrían ser pues maltratadores de personas. Así que bueno, tenemos trabajo los dos, querido Pablo. ¿En dónde te encontramos? ¿En dónde te leemos? ¿En dónde te escribimos? ¿En dónde están estas encuestas?
3: Todas las encuestas las encuentran en las redes sociales de la empresa, @researchlandof, o en las mías personales, @yoPabloLevy. Estamos en todas las redes, ahí nos pueden ver.
1: Excelente. Te mando un abrazo, querido Pablo, y nos escuchamos la próxima semana, si nos lo permites.
3: Por supuesto que sí, será un placer escucharnos la próxima semana. Un abrazo de regreso, Jenny.
1: Muchas gracias también para ti, también para nosotros será un placer. Pausa y volvemos, no se vayan.
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1: Gracias por continuar con nosotros. Vámonos directito a las canchas, los deportes. Antuar González.
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4: ¿Qué tal, Jania? Vámonos con la información porque arranca la Liga MX. Vámonos a la jornada 2, porque este viernes, con un hecho histórico, el Atlante recibirá al América en el Estadio Azteca, escenario donde los potros no fungían como locales desde hace 19 años. Enfrente estará el América, obligado a responder desde el arranque del torneo y que una vez más parte entre los principales candidatos al título. Al mismo tiempo, León visitará a Tijuana y jugará en la frontera nunca es sencillo. El césped sintético del Estadio Caliente y las condiciones del inmueble suelen convertir a la casa de Xolos en una de las aduanas más complicadas del fútbol mexicano. El sábado llegará uno de los partidos más esperados. Chivas recibe a Juárez en el Akron y el Guadalajara necesita recuperar protagonismo y convertir la posesión en goles, mientras que Juárez intentará sorprender con un planteamiento ordenado y su velocidad al contragolpe que lo caracteriza. Más tarde, Tigres abrirá las puertas en el Volcán para enfrentar al Atlético de San Luis. Los universitarios mantienen una de las localidades más dominantes del fútbol mexicano y saben dejar escapar puntos en casa, puede pesar al final del torneo. La jornada sabatina cerrará con Santos frente a Atlas en un duelo entre dos equipos que históricamente privilegian el ataque y suelen regalar partidos abiertos y con muchas oportunidades de gol. El domingo Monterrey visitará a Necaxa y Rayados vuelve a aparecer como uno de los grandes favoritos al torneo. Más profundos de la Liga MX en cuanto a su plantel, le buscará confirmar desde temprano su candidatura al campeonato. Finalmente, Pachuca recibirá a Querétaro con la misión de mantener el protagonismo que ha caracterizado el proyecto hidalguense basado en cantera y fútbol dinámico. La jornada 2 ya comenzó con las victorias de Cruz Azul y Pumas en los partidos adelantados, pero lo mejor está por venir. 7 encuentros llenos, estadios llenos, historias por escribir y un mensaje claro. La Liga MX no existe un margen para relajarse. El Apertura 2026 apenas despega y este fin de semana puede comenzar a definir quiénes están listos para pelear por la gloria. Hasta aquí la información y el comentario. Muchas gracias, Jania. Yo soy Antuar González.
1: Muchas gracias, Antuar González. Y de las canchas a la paseadera y a la política, pero en el turismo. Kilómetro cero, un giro de la imagen de Morelos, de la fama, de la peligrosidad, a la hospitalidad, la belleza de la región, que es la ciudad de la eterna primavera. Está un poquito complicado, pero bueno, vamos a la promoción. Venga.
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6: Hola, pues hoy vamos a dedicarnos a uno de los balnearios, una de las regiones que más aman, que más amamos los capitalinos. Es desde luego Morelos y su capital, Cuernavaca, que es la ciudad de la eterna primavera, y con eso decimos todo. Sin embargo, Morelos tiene una variedad de climas impresionante y también tiene una variedad de opciones que van de lo colonial a lo natural, a las bellezas y a lo acuático. Algo muy importante en Morelos es la relación que se tiene con las montañas y lo acuático. Digamos que los balnearios próximos a Morelos, como Temisco, la ex hacienda de Temisco, Coatepec, que es un balneario natural de para todos los capitalinos, está Cocoyoc y sus lugares, hasta hoteles para pasarla bien, está un campo de golf en Cocoyoc y desde luego el mercado que está en Coatepec, que tiene la mejor cecina, dicen, que es la cecina de Yecapixtla. Yo tengo mis dudas porque la de Atlixco a mí me parece fenomenal, pero a final de cuentas son colindantes y es prácticamente la misma técnica. Ir a comer cecina un sábado, un domingo, es una de las grandes proezas que hay que hacer. Bueno, el viaje a Morelos se presta para todo, para ir en bus, en excursión, para ir en motocicleta, para ir en familia, y puedes tener eso, los balnearios y algo que me parece fenomenal, deportes acuáticos en la laguna de Tequesquitengo, donde puedes inclusive velear, esquiar, paseos en lancha, hay parapente, en fin, brinda prácticamente todo. En otro tiempo hubo un balneario ahí muy conocido con el Molacho, todos llegábamos allá con el Molacho y los que son de mi generación se recordarán qué bien se pasaba. Bueno, pues hoy Morelos está resurgiendo, está entrando esta dinámica de promoción de los estados, como ya lo hizo Zacatecas, Michoacán, Puebla, Campeche, Yucatán, y ahí se van sumando con estrategias de promoción. Bueno, pues hoy Morelos está resurgiendo, está entrando esta dinámica de promoción de los estados, como ya lo hizo Zacatecas, Michoacán, Puebla, Campeche, Yucatán, y ahí se van sumando con estrategias de promoción, y es que hace falta.

0: que nacieron en los años 80, 90, 2000, jóvenes que tienen 25 años y que llegan hasta los 45, es el mercado objetivo y que están viajando de otra manera, en pequeños hoteles, en Airbnb, en bus, con mochila. Son mucho más prácticos y les gusta lo dinámico y esas experiencias que van a recordar y que se van a llevar. Sí, también les gusta la gastronomía y las chelas, hay que decirlo. Y les gusta la buena vida, pero también la exploración. Y creo que Morelos tiene mucho, muchísimo que explorar, desde campamentos, hotelería y viajes infinitos. Además, para quien va de la capital hacia Guerrero, pues es el cruce natural. Así es de que es una muy buena parada para comer bien, para pasar uno o dos días en esta zona y después continuar tu viaje hacia Guerrero y pues explorar todo lo que significa Guerrero con todo y sus puntos peligrosos, que ya lo sabemos, pero hoy Morelos está cambiando esa imagen y vaya que hacía falta. Cambia el discurso de ese Morelos peligroso, de ese Morelos metido en políticas horribles, espantosas, por un Morelos divertido, seguro para el viaje y para el disfrute. Y todos invitados, así lo está lanzando Morelos y pues nada, hay que ir, como dicen, hay que ir. Yo por lo pronto voy a la laguna de Tequesquitengo. Sí, señor. Bueno, nos encontramos en el próximo destino partiendo claro de Kilómetro Cero. Yo soy Edgar Fernando Cruz y me pueden leer en el diario Novedades de Yucatán, en Guinda una vez al mes y en el periódico En Cambio de Quintana Roo.
1: Gracias, Edgar. La verdad es que los capitalinos tenemos un cariño muy, muy especial por Morelos. Nos queda muy cerca, pero pues hay que echarle ganitas al tema de la seguridad. Kilómetro Cero, martes y jueves, la Polaca del turismo, ya lo escucharon. Cerramos con información, Tatiana Flores, adelante.
2: Jania, la última y nos vamos. Gilberto Mora se convirtió en el futbolista mexicano más valioso del mercado. Tras la participación que tuvo con la selección mexicana, el también delantero de los Xolos alcanzó un valor estimado de hasta 25 millones de euros, es decir, cerca de 500 millones de pesos. Antes del Mundial estaba valuado en 10 millones de euros. Otros jugadores que también subieron su valor son el Piojo Alvarado de Chivas y Eric Lira de Cruz Azul. Ahora sí, Jania, a ti y a todos nuestros radioescuchas, les deseo que tengan una excelente tarde.
1: Muchísimas gracias. Hasta aquí este programa. Lo esperamos mañana para cerrar la semana juntos para nuestro viernes de Rompedieta. Muchísimas gracias, Tatiana. Gracias a todo el equipo, Edgar Fernando Cruz al mando de este barco, Emanuel González, Claudia García Barrientos, gracias al staff de Audiorama, pero sobre todo y todas las cosas, gracias a ustedes por estar ahí, del otro lado de esta cajita mágica y maravillosa que llamamos la radio. Nos despedimos con una canción dedicada a los animales de compañía, los animalitos. Vamos a poner Bronco, la historia real de que trata de la muerte de un perrito con rabia, pero el compositor Gil Rivera la adaptó a la tragedia de un caballo que se rompe las patas. Se fue mi amigo Bronco.

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Mis queridos Retro Lovers, ¿cómo están? Muy pero muy buenas noches. Bienvenidos a Retro 107.5. Sonamos diferentes. Saludos a toda la banda. Ya estamos por acá listos, arrancando en este programazo de lujo. Este programa que tú haces. Este programa al cual tú le pones la música, al cual tú lo armas al 100%. Estamos a tus órdenes ya iniciando. Ya son las 9:05 y bueno, por acá estamos ya arrancando. Tu amigo servidor en este micrófono, Juan Manuel Méndez el Guapo. Gracias, espero que me acompañes como yo quisiera que me dejaras que te acompañe hasta las 11 de la noche con buena música, saluditos, cotorreo y de todo para toda la banda que le encanta la buena música retro. Ya sabes que lo que tenemos que hacer aquí es ponernos de acuerdo tú y yo. Mándame tu WhatsApp al 33 34 67 72 20, 33 34 67 72 20. Mándame WhatsApp y pídeme la rola que tú quieras, siempre y cuando sea una canción retro de los 60s hasta los 2000s y que sea obviamente algo del concepto de retro, ¿verdad? Rock en inglés, rock en español, pop, baladas, todo lo que tú quieras de ese estilacho, ¿va? Ahí estamos a tus órdenes, gracias. Por acá estamos ya iniciando. Iniciamos con esta rolita de Nacha Pop que se llama Lucha de Gigantes. Lucha de Gigantes de Nacha Pop. Esa fue la primera con la que abrimos el día de hoy. Y pues espero tu WhatsApp para que me pidas la que tú quieras. Y ahora nos vamos con otra muy buena canción también, que es muy chida, Dead Marie, y se llama Tú Sin Mí. La escuchamos en Retro 107.5. Sonamos diferente.

0: Escuchamos a Dre Mari con esa rolita que se llama Tú Sin Mí, y seguimos con más por acá en Retro 107.5, sonando diferente. Ya saben que ahí está el WhatsApp de cabina, 33 34 67 72 20, y vamos a iniciar a leer todos los WhatsApp que tenemos. Ya tenemos un buen de mensajes, gracias, muchas, muchas gracias. Dice por acá, buenas tardes, ¿me podrían apoyar? Ok. Ah, ese es el programa de hace rato, perdón. Dice, muy buenas noches, mi guapo, y a todos los radioescuchas. Lo primero es agradecerle y reconocer los profesionales que son tú y tu equipo de trabajo, por tener esa amabilidad de conectarme para informarme que mi canción no estaba dentro del género de música que por lo regular se escucha en tu estación, y decirme que podía solicitar y ver si ahora sí me puedes complacer con una canción de New Kids on the Block. Ah, cómo no, hermano, por supuesto. La canción se llama Game. Muy bien, por supuesto que te la vamos a poner, hermano, y para eso estamos, con todo gusto, mi querido Goku Vegeta, y con gusto, hermano, gracias por tomarte la molestia de mandarnos mensajito, y te busco tu canción y te la ponemos. Con todo gusto, mi querido Goku Vegeta, esa canción es muy buena, ¿verdad? De New Kids on the Block, es muy muy buena canción, y te la voy a buscar ahorita mismo y te la voy a poner porque te la mereces. De hecho, como siempre, mi querido Goku Vegeta, eres el primero. Bueno, a veces te gana Guillermo, a veces tú, a veces Johnson, pero ahí están. Fíjate que ojalá que algún día se me haga y darles algún premio, ¿va? Estaría chido. Dios quiera que sí. Esperemos que se arme la machaca. Ahí vamos. Tenemos poquito, pues, pero ahí vamos, echándole pasión y disfrutando de todo esto. Gracias a ustedes, de verdad, gracias a todos ustedes por darse la molestia de estar aquí tomando, bueno, mandando un mensajito, pidiendo canciones y estar al pendiente escuchando Retro 107.5. Bueno, vamos con más música, bueno, perdón, vamos con otro mensajito que dice por acá. Mi buen Juanma, buenas noches, ¿podrías poner la rola de Siembra el amor de Maná, dedicada para todos los retro lovers? Y como dice esta canción, hay que sembrar amor para recibir amor, que nada nos cuesta. Saludos, hermano, y bendiciones para todos. Mi querido Guillermo, muchísimas gracias, y con todo gusto, hermano, te busco tu canción y te la ponemos, por supuesto. También por acá el buen Johnson, que nos dice, buenas noches, mi guapo, saludos a toda la raza del Retro 107.5, y espero que estén bien, solicitando una rola de Rayleigh Barba, se llama Al fin me armé de valor. Muy bien, esa rola siempre la cantábamos a todo pulmón, los cuates que nos juntábamos a pistear, muy bien, y más sabiendo que había un soldado caído entre nosotros, suele pasar, lo apoyábamos más. Los saludo a su compa Johnson, gracias por todo, abrazos y bendiciones para todos. Eso es todo, mi querido Johnson, muchas gracias. Sí, suele pasar, ¿verdad? Y más entre compas, cuando nos damos cuenta que hay un soldado caído, che, ahí estamos apoyando, la neta, es que sí es cierto. Sí me acuerdo yo con mis compas, cuando estábamos, que nos juntábamos toda la bola, siempre. ¿Quién era el soldado caído siempre? Casi siempre el chino, ¿no? Éramos todos, ahí nos juntábamos. Ah, no, también se acuerdan, no sé, bueno, es que no quiero quemar a nadie, pues, pero a todos nos pasó. No, más creo que al man no. A ver, ¿o sí? No, creo que man siempre fue el más. Man, es que, mira, yo me acuerdo que sufrimos todos por amor. Joel, el chino. René también. Sí, René. Sí, claro, sí. El man no me acuerdo, creo que el man no. Bueno, nunca sufrió por amor. Y yo, pues claro, obvio. Pero sí, sí me acuerdo. No voy a decir nombres, obviamente, de las mujeres. Pero sí, todos sufrimos por amor. Creo que menos el man, no estoy muy seguro. Man, si estás escuchando, no sé, ojalá que sí. Man, si estás escuchando, acuérdame si alguna vez tú sufriste por amor. Yo sí me acuerdo de Joel. Sí, cómo no. La chava que empezaba con ese, su nombre. Y luego, ¿quién más? El chino, obviamente, pues varias veces. Ah, con una chava que empezaba con G, su nombre, ¿te acuerdas? ¿Y quién más? René, pues una chava que empezaba con P. ¿Quién más? Yo, una chava que estaba con él. Y pues ya, es que el man, no me acuerdo del man. ¿Sí? A lo mejor una chava que empezaba con A, ¿no? No me acuerdo. Pero bueno, ahí está. Man, si te acuerdas, mándame WhatsApp. Si estás escuchando, ojalá que sí. Y ya para recordar. Ahorita que el buen Johnson nos mandó un mensajito y me acordó de eso, de los soldados caídos. Todos hemos pasado por eso, ¿no? A ver que ojalá que ahorita el man me escuche, porque el man siempre se acuerda de todo. Ojalá que sí. Bueno, vamos con música y ahorita regresamos para seguir cotorreando y para mandar... para seguir leyendo más WhatsApp, los dejamos con esta rolita que me pidieron. Esta es a cargo de los New Kids on the Block y se llama ¿qué? No es, pensé que era el man, pero no es. Dice, vamos con música. Es New Kids on the Block, Games. Ahí se las dejamos en Retro 107.5, sonamos diferente. Ahí vengo.
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0: Escuchamos a Maná, Siembra el Amor, se llama Siembra el Amor, Maná, y lo escuchas en Retro 107.5, sonamos diferente. Ya sabes que ahí está el WhatsApp de cabina a tu disposición, 33 34 67 72 20, 33 34 67 72 20. Mira, ya se reportó mi compa Man, de seguro ya sabía que me estaba escuchando, eso es todo mi man. Dice, saludos hermano, no, nada mijo, yo no sufro. Dice, la petición de hoy será Panda, disculpa los malos pensamientos. Muy bien, mi querido man, te la busco. Sí, de hecho estamos en eso ahorita cotorreando y nos acordamos de el buen Johnson que nos mandó mensaje hablando de los soldados caídos y nos estábamos acordando de cuando éramos chavos, cuando nos juntábamos los morros nosotros. Qué cosas, ¿no? Bueno, ahí está, voy a leer otro mensajito por acá, el buen Arthur que nos manda mensaje y nos dice, buenas noches a todos y a todos los Retro Lovers en Retro y amigo Juan Manuel Méndez, alias El Guapo, solicito pudieras complacerme con la canción Gloria con el grupo The Doors, ¿ok? Pues escuchando esa canción, jugando en un billar, un amigo músico comentó que en una canción, que en una canción en donde se hacían tardeadas en los 70s, en un receso del grupo, todos estaban en las mesas con la cubita y unos toquecitos, no sonaba. Y de repente se escuchó esa rola de los Doors, unos segundos en su teclado, y nadie estaba tocando los teclados. Ay, no me asustes, mejor no la pongo. Y no estaba nadie en el estrado, no estaban utilizando el instrumento o los instrumentos y aparatos. Los zapatos estaban solos. Ay, hijo, es un... Así se escuchó y muy bien, bien claro, varios segundos. Y que algunos se asustaron y otros les pareció excelente. O sea, ¿quién le va a parecer excelente que se toque sola una rola? Un teclado, imagínate. Imagínate. Si dicen, no sé por qué mucha gente como que enlaza la música de los Doors con algo medio paranormal, ¿sí les ha tocado? ¡Hijo de su, qué barbaridad! Bueno, dice, a algunos les pareció excelente, también me gusta la canción de los Doors, mañana voy a trabajar temprano y pues espero escucharlas. Ustedes también, pásenla muy bien, saludos y gracias, excelente programa, Retro 100%, hasta luego, soy el Arthur. Gracias, fíjate que sí, me ha tocado, bueno, de hecho hasta lo relacionan con películas. Hay una película que se llama, ¿cómo se llama? Líbranos del Mal, que es una película de terror, que es como de posesiones y esto, y sale mucho una canción de los Doors, y dicen que, o sea, las mezclan mucho las canciones de los Doors, las juntan con algo así medio paranormal, no sé, está muy raro, ¿no? Pero bueno, mi Arthur, te la pongo y le bajo aquí a la radio. no sé qué, ahorita se la ponemos, mi Arthur, saludos, gracias. Pero qué buena historia, ¿eh? Y sí, esa historia está muy locochona y pues a ver qué. Ojalá que todo bien, ¿eh? Ojalá que nada pase, esto te la pongo, mi Arthur. Pero sí, no sé por qué relacionan mucho eso, las canciones de los Doors con cosas extrañas. Bueno, ya, X, cambiemos de tema. Mensaje de audio por acá que nos llegó y dice...
1: Buenas noches, mi guapo.
0: Buenas noches, papá.
1: Saluditos y bendiciones. Aquí el compa Handy, como siempre.
0: Todo, mi Handy.
1: Cada noche sintonizando la Retro.
0: Bien.
1: 107.5.
0: Bien,
1: pidiendo una complacencia como cada noche, a ver si me puedes poner esa canción de... Se me hace que la canta Mano Chao, antes se llamaba Mano Negra, algo así.
0: Ajá.
1: Saluditos, y ahí andamos escuchando la estación. ¿Cómo se llama?
0: Perdóname, se me cortó. ¿Cómo se llama? Ah, no escucho. ¿Cómo se llama la canción que me diste?
1: Mano Chao, antes se llamaba Mano Negra, algo así. La de Mala Vida.
0: Ah, Mala Vida, ok, ok.
1: Saluditos, perfecto, y andamos perfecto escuchando la estación.
0: Mala Vida, te lo busco, mi querido hermano, por supuesto, con gusto. Gracias. Gracias, hermano. Bueno, vamos a escuchar rolita y ahorita regresamos para seguir complaciéndolos y leyendo más WhatsApps. Esta me la pidieron, es de Rayleigh Barba y se llama al fin, me armé de valor. Así los dejamos en Retro 107.5, sonamos diferente, vengo.

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0: Escuchamos a Mano Negra, Mala Vida se llama, una rola que ya tiene un buen que no escuchaba. Muy buena canción, ¿eh? Muy buena canción, gracias. Ahí está la canción que nos pidieron, esta nos la pidió el buen, ¿cómo te llamas, hermano? ¿Sí me dijiste tu nombre o no? Bueno, terminación 0270, esa nos la pidió. Muchas gracias, bro, muchas gracias. Ahí está tu canción y listo, complacido. El buen Johnson también nos manda mensajito, ya nos había pedido rolita, se la pusimos y nos dice, gracias hermano, al mejor premio, el mejor premio que nos puedes dar es tu atención y estar mucho tiempo en el aire, cuídate mucho y bendiciones. Mi querido Johnson, el premio es para mí, el premio es que ustedes tengan, se den la oportunidad, se den la molestia de mandar un mensajito, de estar al pendiente y estar escuchando retro, eso es el mejor premio que puede tener uno como locutor, de verdad, gracias, gracias, gracias, gracias. Un abrazo, hermano, mi querido Johnson, mil, mil gracias. Bueno, seguimos leyendo por acá más mensajes, que tengo todavía un buen de mensajes, bendito sea mi Dios. Y por acá tengo un mensaje, dice, ¿qué onda, mi guapo? Buenas noches, soy Lalo, una rolita, por favor, de Los Pericos, La Llena, si se puede en vivo, qué chido, si no, no hay pex. Saludos y gracias, muchas gracias, mi querido Lalo, te busco tu canción. Por supuesto, hermano, ahorita la encuentro, si la encuentro en vivo, te la pongo, si no, todos te la pongo, ¿va? Dice, ¿qué onda, guapo? Buenas noches, ¿me puedes poner, The Cranberries? Perfecto, saludos, hermano, te busco tu canción de The Cranberries, por supuesto. Por acá también el Charlie Boy nos manda mensaje de audio y nos dice,
1: buenas noches, Juan Manuel, ese guapo, y a todos los retro lovers de Guanatos, el Charlie Boy reportándose. Y por esta noche me gustaría escuchar la rola de Twist and Shot de los Beatles. Así qué bárbaro. Es. Esa con ritmo y sabor.
0: Eso, papá.
1: La neta de los Beatles.
0: Vientos, vientos.
1: Por la forma, esa rola de los Twist and Shot. Twist and Shot de los Beatles.
0: Perfecto, mijo.
1: Ánimo, ánimo. Para mi punto de vista, una de las pocas rolas buenas de ellos. La neta, la neta. Así como para ti, Jordan, el mejor. Eso. A mí también, así.
0: Bien, entonces mi querido Charlie Boy, con gusto te busco tu canción y te la ponemos, hermano, mil gracias. Por acá también, sí, de hecho para mí Jordan es el más grande basquetbolista de todos los tiempos y no hay otro. Dice Juan Manuel, alias El Guapo, bonito jueves, ponte la de Dana con los Lobos, gracias. Ah, cómo no, muy buena canción. Y la de Richie Valens, ¿no? Oh, Dana, cómo no. De hecho, la canción, la película de la vida de Richie Valens, la primera vez que la vi, yo estaba bien morro con uno de mis tíos y no sé, me gustó mucho esa película, no sé por qué. De hecho, todo ese tipo, las películas así, la música de ese estilo, toda esa la música, yo estoy bien marcado por mis tíos, que yo vivía ahí en casa, bueno, vivíamos en casa de mis abuelitos y estoy marcado con esa música. Con Michael Jordan, con los tenis, con las películas así, porque ellos me lo inculcaron y pues se me quedó para toda la vida. Qué bárbaro, ¿no? Salud para mi tío Ricardo y para mi tío Chuy, que ojalá que me estén escuchando, no creo, pero ojalá que sí. Bueno, por acá tengo un mensajito también, dice... ¿qué? ¿Cómo? ¿Pero qué? Ah... Dice, Jara Nivel puso a Bronco, puso un pedacito porque algo estaban festejando, ¿no? No recuerdo bien, pero sí, algo sí. Si pudiera sonar este... ¿Ok? Ah, cómo no, por supuesto. Dice, si pudiera sonar Estúpido Superman de La Vaca, en honor, que ayer fue el cumpleaños del Huicho, y los vimos en el domingo. Ah, cómo no, claro que sí, te la voy a poner. Yo también ahí estaba el domingo, fíjate. Ahí andábamos viendo al buen Huicho un ratillo y claro que te busco tu canción. Nos la pasamos bien chido, estaba bien retacadísimo, gente, va. Nos la pasamos muy, muy perrón. Bueno, vamos a escuchar más música y ahorita regresamos para seguir complaciéndolos y cotorreando con ustedes. Esta rolita me la pidió el buen Lalo, se llama La Hiena, a cargo de Los Pericos. Así las dejamos en retro, 107.5, sonamos diferente, ahí vengo.

0: Muchísimas gracias. Buenas noches.
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0: Qué buena canción, ¿no? Qué buena rola. La verdad es que la mayoría de las canciones de, bueno, puedo decir todas las canciones de Cranberry son muy buenas, ¿no? La verdad es que sí están muy, muy chidas. Qué bonito. Bueno, seguimos con más. Ahí está el WhatsApp de cabina, ya saben, 33 34 67 72 20. 33 34 67 72 20. Mándame tu WhatsApp y pídeme la rolita que tú quieres escuchar, porque pues para eso estamos, para complacerte el día de hoy. Fíjate que ahorita que me viene a la memoria de Cranberries, luego la voy a poner, se me va la onda, pero como no me la piden, no la pongo, pero la voy a poner, te los prometo. Una nueva canción que sacaron la agrupación de The Cranberries. Digo, lamentablemente Dolores O. Jordan ya no está con nosotros, se nos adelantó en el camino, pero toda la agrupación de The Cranberries, junto con una cantante mexicana, Ision, y la neta es que está bien chida, ¿eh? Me gustó. Digo, nada más es como un tipo, bueno, es una canción que ya tenían ellos, pero la tradujeron al español, y aparte también Dolores O. Jordan, también la escuchamos en esta canción, y la neta sí está bien chida, ¿eh? Para que la escuchen. Ok, una que muy bien, dice, un saludo a todos los Retro Lovers, y a mis hijas, a Mafe, Kenny y Alexa, que les encanta también el programa. Eso es todo, hermano, muchas gracias. Mi querido Pepe, Pepe Nando. Muy bien. Saludos, mi querido Pepe, con gusto. Vamos a ir ahorita a la identificación y en cuanto regresemos, sigo complaciendo y sigo leyendo más mensajes. Esto es Retro 107.5, sonamos diferente. Ahí vengo.
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0: Qué buena rolita, ¿no? Qué buena rola de Richie Valens o Los Lobos. Una buena rola que escuchamos. Y antes a Los Beatles. Un par de muy buenas rolas clásicas, obviamente retro. Bueno, vamos a seguir con más. Vamos a leer más mensajitos. Aquí tengo un mensaje de audio que nos acaba de llegar del buen Leo, que nos dice lo siguiente.
1: Buenas noches, Juan Manuel Méndez el Guapo.
0: Saludos.
1: ¿Me puedes complacer, por favor, con la canción de A Todo Pulmón de Miguel Ríos? Saludos de parte de Leo.
0: Con todo gusto, mi querido Leo, te busco tu canción, A Todo Pulmón, A Todo Pulmón. Sí, sí me acuerdo, con gusto te la buscamos y te la ponemos ahorita, ¿va? A Todo Pulmón. Muy bien, ahorita te la busco. Saludos, por acá tengo también un mensajito que dice, hola, buenas noches, chavos. Saludos cordiales desde La Capirucha, Ciudad de México, talleres Tapo ADO. Saludos, hermano, aquí escuchando buenas rolitas. Serían tan amables de poner una rola de los Beastie Boys, Sabotage. Muy bien, te lo buscamos. Dice, gracias, saludos cordiales, ánimo. Muy bien, mi querido hermano de La Capirucha. Gracias, hermano, con gusto. Talleres ADO Tapo. Saludos, hermano. Dice por acá también el buen man, mi querido man, nos manda mensaje de audio y nos dice...
2: Bueno, dice... No, carnalito, yo no sufría de mal de amor, hasta eso. Todavía en ese tiempo no sufría de mal de amor.
0: Apenas ahorita, ¿verdad?
2: Pero sí era un hecho de que cada soldado caído del grupo,
0: sí, sí.
2: Primero era echarle carrilla, ¿no? Primero le echabas carrilla y ya después,
0: no?
2: Pues ya lo apoyabas y todo eso.
0: Eso era normal. Era normal, ¿no? Era normal. La carrilla entre compas, eso era muy sano. Estaba chido también, eso también te ayudaba a crecer. Sí, me acuerdo cuando estábamos en la chaviza, en la juventud, que andábamos en el cotorreo, no manches. Siempre éramos 5 los que nos juntábamos. Y ya después se fueron juntando unos más, pero siempre éramos 5. Y sí, cada uno sufrió alguna vez por el mal de amores. Por ahí pasamos todos. Mi querido man, ¿cuál rola te pongo, qué? Mándame WhatsApp, mijo, que te pongo tu canción. ¿Cuál quieres? Porque no me dijiste hoy cuál rola. Saludos, hermano, mándame. Ah, sí, cierto, aquí está, perdón. Discúlpame, mijo, discúlpame. Te la voy a poner. Me pidió una canción de Panda. Con gusto te la pongo, mi querido man. Ahorita te la busco y te la pongo, la de Panda. Disculpa los malos pensamientos. Vientos, mi querido man, te la buscamos. Dice por acá, buenas noches, guapo. ¿Cómo estás? Soy Saúl. Dice, quería molestarte con la canción, no es molestia, nada de eso, no digas eso, no es molestia, quería molestarte con la canción de Perdóname de La Factoría. Saludos y abrazos a ti y a todos los retrolovers y bendiciones, con gusto, hermano, no es molestia y te busco tu canción. Ya está mi Saúl, ahorita te busco tu canción y te la pongo por su pollo. Dice por acá también, ¿qué pasa, compaye Juanma? ¿Cómo va la noche? Espero que de lujo. Y por favor, una complacencia de Marky Mark. Muy bien, para alegrar la noche. Con gusto, hermano. Dice, saludos a toda la bandera retro de parte de Pepe Chuy. Ya está, mi querido Pepe Chuy. Saludos. Vamos a escuchar más música. Ahorita regreso para seguir complaciéndolos, para seguir leyendo sus mensajes. Y los vamos a dejar con esta rolita que me pidieron. Eso es a cargo de Metallica. Y se las dejo completa para que la escuchen en Retro 107.5. Sonamos diferente. Ahorita vengo.

Escuchamos Todo a Pulmón, Miguel Ríos. Sí, lo escuchaste en Retro 107.5. Sonamos diferente. Seguimos con más. Voy a irme a al corte comercial de la Profeco, que dura 10 minutitos. No se vayan, por favor. Aquí sigo. Escuchemos el corte y regresamos para seguir complaciendo, para seguir leyendo. Todavía tengo por acá un montón de mensajes que no he leído. Aquí hay un buen de mensajes. Ahorita los voy a leer todos y también voy a complacer a todos, ¿eh? A todos los voy a complacer, nada más que aguántenme poquito. Me voy con la siguiente canción de los Beastie Boys y me ligo al corte comercial de la Profeco. Sax, aquí sigo, no se vayan. No le cambien, por favor. Aquí los escucho, aquí estamos a la orden.

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1: ¿Margarina o mantequilla? Aunque pueden parecer iguales y usarse para preparar muchos alimentos, tienen diferencias importantes.
2: Su origen, composición y características no son las mismas. Por eso, antes de elegir, infórmate con el estudio de calidad que Profeco les hizo a estos productos.
1: Y en la sección Consuminis, descubrirás una nueva forma de consumir sin tener que gastar. Intercambia, juega y comparte.
2: Una forma sencilla de aprovechar todas esas cosas que hace mucho ya no usas, que están en buen estado y que otra persona puede estrenar.
0: Revista del Consumidor.
1: El Laboratorio Nacional de Protección al Consumidor analizó 43 productos, 28 mantequillas y 15 margarinas para conocer su calidad y verificar que cumplan con la información que ofrecen.
2: Pero antes de conocer los resultados, la química Margarita Gómez Sánchez nos explica qué diferencia una mantequilla de una margarina.
3: Hola, ¿qué tal? Soy la QFB Guadalupe Margarita Gómez Sánchez y estamos en el Laboratorio Nacional de Protección al Consumidor. Y aquí realizamos el estudio de calidad de margarinas y mantequillas. Bueno, una de las grandes dudas que surge como consumidores es la diferencia entre mantequillas y margarinas. Fundamentalmente es el origen de sus grasas. Las mantequillas provienen de leche, básicamente de crema de leche, y en este caso pues son grasas saturadas por lo mismo. Tienen un aproximadamente de 80% de grasa. Pero bueno, también podemos encontrar algunas vitaminas como la A, la E, la D y calcio. En cambio, por ejemplo, las margarinas, su origen es vegetal. Provienen sus grasas de aceites vegetales. Pero para que puedan tener la consistencia que conocemos, necesitan llevar un proceso. En ese proceso, algunos de nuestros productos pueden llegar a presentar grasas trans. Aunque bueno, la otra contraparte es que llegan a tener un 60% de grasa.
1: Se analizaron 28 mantequillas y 15 margarinas. La mayoría declara que no contiene sal.
2: ¿Qué pruebas se aplicaron?
3: Las pruebas que se realizaron fue información al consumidor, contenido neto, cantidad de agua, la cantidad de grasa, el tipo de grasa, la cantidad de sal presente y en este caso también el contenido energético que proporciona.
1: Se revisó que cumplan con los requisitos de información comercial y que esta sea verdadera. Deben indicar, entre otros,
2: marca, denominación, contenido neto, lista de ingredientes, fecha de caducidad, alérgenos y leyenda de conservación.
1: Pasaron por la báscula, pero ¿para qué se realiza esta prueba?
2: Para comprobar que el producto contenga la cantidad indicada en su etiqueta. Las personas consumidoras tienen derecho a recibir información clara, veraz y comprobable.
1: Otro punto importante fue conocer qué tipo de grasa contienen.
2: Al ser la grasa el ingrediente principal y el elemento que determina si un producto puede llamarse mantequilla o margarina, se verificó que correspondiera con su denominación, grasa de leche en las mantequillas y aceites vegetales en las margarinas.
1: También se revisó el contenido de sodio. Aunque es un mineral necesario para el organismo, consumirlo en exceso puede relacionarse con problemas de salud.
2: ¿Y qué hay del aporte calórico?
1: De manera informativa, se calculó su contenido energético tomando como referencia que cada gramo de grasa aporta 9 kilocalorías.
2: Estos fueron los resultados.
3: Los resultados obtenidos en general fueron buenos, en este caso cumplieron con el contenido neto, el tipo de grasa, la cantidad de sal, salvo un producto que a lo mejor no cumplió con la cantidad necesaria para poderse denominar como margarina. Pero bueno, vamos a ver los resultados para que ustedes tomen sus propias decisiones.
1: Dos productos de la marca Lurpak se denominan mezcla de mantequilla con aceite de canola. Al no corresponder a una mantequilla o margarina, no cuentan con un estándar de calidad específico que los regule.
2: Un producto de la marca Gloria no debería llamarse mantequilla porque no cumple con el mínimo de grasa requerido por el estándar de calidad.
1: y un producto de la marca Table Made no tiene la grasa suficiente para denominarse margarina.
2: Haz un consumo informado.
3: Algunas de las recomendaciones que podemos darles al momento de que ustedes van a hacer sus compras es que chequen que realmente su producto esté en refrigeración, que esté el envase en condiciones óptimas, que la fecha de caducidad está en tiempo y al tiempo de uso que le vayan a dar. También decidir si su producto que van a consumir lo necesitan con sal o sin sal, de acuerdo a lo que van a preparar. En este caso también es importante que cuando ustedes pongan su producto en su recipiente sartén, tenga una temperatura baja, puesto que si es muy alta puede llegar a quemarse o tomar coloración o sabor desagradables.
1: Recuerda que tanto la mantequilla como la margarina son productos con alto contenido de grasa. Las mantequillas contienen principalmente grasas saturadas y las margarinas suelen contener grasas trans, por lo que se recomienda moderar su consumo.
2: Consulta el estudio de calidad de mantequillas y margarinas en la Revista del Consumidor en su edición impresa o digital.
1: Porque un consumo saludable empieza con decisiones basadas en información veraz.
2: Ahora te daremos unas ideas para que las niñas y los niños se diviertan y puedan tener las cosas y juguetes que desean sin necesidad de gastar.
0: Revista del Consumidor.
1: ¿Te imaginas regresar a casa con un libro nuevo, un rompecabezas o ese juguete que llevabas meses buscando sin gastar un solo peso?
2: Sí se puede. Solo necesitas algo que ya no uses y muchas ganas de intercambiar.
1: Es una gran forma de conseguir cosas que te gusten. Además de ser divertida, ayuda a cuidar tu bolsillo y también al planeta.
2: ¿Has escuchado hablar del trueque?
1: Es una opción para el consumo cotidiano, sustentable y comunitario.
2: Es un intercambio. Tú das algo que ya no usas, pero que está en buen estado, y recibes otra cosa que alguien más ya no necesita.
1: Puede ser un juguete, un libro, una historieta, una mochila, ropa que ya no te quede, o hasta un juego de mesa.
2: Por ejemplo, imagina que tus patines ya no te quedan, pero una amiga tiene el libro que tanto querías leer. ¡Los dos ganan!
1: Lo mejor es que no necesitas gastar dinero para llevarte algo nuevo a casa.
2: Organizar un trueque o intercambio es muy fácil. Invita a tus amigas y amigos y pídeles que busquen objetos que ya no utilicen, pero que todavía estén completos y en buen estado. Eso sí, hay que limpiarlos hasta que luzcan bonitos.
1: Recuerda que un buen intercambio debe ser justo. Entrega únicamente cosas que tú también aceptarías recibir.
2: Además de divertirse, estarán dando una segunda vida a muchos objetos que, de otra forma, podrían quedarse olvidados en un cajón.
1: Eso ayuda a generar menos basura, aprovechar mejor los recursos y consumir de manera más responsable.
2: Y quién sabe, quizá descubras un libro que se convierta en tu favorito. Un rompecabezas que nunca habías armado o ese juguete que llevabas tiempo buscando.
1: Porque no siempre lo mejor es comprar algo nuevo. Muchas veces, compartir e intercambiar también es una gran opción.
2: Eso sí, para organizar el trueque, pide el apoyo de una persona adulta de confianza.
1: Reunirse, jugar, compartir y cuidar el planeta.
2: Todo al mismo tiempo.
1: Revista del Consumidor. Información útil para consumir mejor.
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1: En la edición 593 de la Revista del Consumidor, tenemos contenidos para todos los gustos. Y si quieres darte un chapuzón, consulta nuestra sección de Brújula de Compra.
2: Recabamos los precios de acceso a parques acuáticos o balnearios ubicados en 9 entidades del país para conocer los costos y características de los servicios incluidos en pases de un día, sin hospedaje.
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Disculpa los malos pensamientos. Escuchamos a Panda con esa rola que también está un rolón. Me las pidió mi querido man, ya se la pusimos. Muy bien, vamos a seguir leyendo más mensajes que todavía tengo por acá, un buen de mensajes. Dice, saludos guapo, retrolover, guapo y retrolovers. ¿Podrías poner la de London Beats? Muy bien, te la busco. Saludos mi Paco, gracias. Dice por acá también en el mensajito. Se celebra algo de los animales, pero no recuerdo que hablaron del caso del perrito Rocky. Pues era el aniversario de los perritos, ¿no? Es a lo que más o menos recuerdo. Pero sí, eso está hablando del concierto del domingo, que estuvo allá. No tiene la vaca y Cuca. Muy bueno. Muy

Muy bueno. Dice por acá, buenas noches, Juan Manuel. Ahorita que comentas de las tardeadas, a la primera que yo fui en la secundaria pusieron Ámame hasta con los dientes de Timbiriche. Ah, ojalá me la puedas poner, porfa, para recordar la preparatoria y la prepubertad. Qué cosas, ¿verdad? Saludos, mi querido Johnson, con gusto. Dice, por acá ando, andaba fuera de la ciudad, por eso no me había reportado. No te preocupes, mi Johnson, aquí estamos a la orden cuando gustes. No se apure, mi Johnson. Saludos. Bueno, vamos a seguir complaciendo, vamos a seguir poniendo más música. Esa rolita que sigue es de La Factoría, me la pidieron. Esta la pidió Saúl, el buen Saúl la pidió. Ahí te dejo tu canción, mi querido Saúl, y ahorita regreso para seguir complaciéndolos y leyendo más mensajes. Ahí vengo.

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0: 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Qué buena rola, escuchamos. Seguimos con más en Retro 107.5. Sonamos diferentes, son ya las 10:52. Ya casi a punto de despedirnos, pero todavía tengo por acá algunos mensajitos pendientes y también tengo canciones que no he puesto. Dice por acá, buenas noches, Don Guapo. Saludos de su amigo de Sayula. ¿Me podrías poner la canción África? África Bamba de Carlos Santana. Muy bien. Por favor, dice, con gusto te la ponemos, hermano. Claro que sí. No te preocupes, ahorita la buscamos y te la ponemos. También por acá, el buen Antonio Jacinto nos manda mensajito de audio y nos dice...
1: ¿Qué tal, amigo? ¿Cómo estás?
0: Muy buenas. Saludos, hermano. Buenas noches.
1: ¿La de ACDG?
0: ACDG.
1: O algo de azul, azul, ACDG. La del hombre es como el oso con Laura León. Buenas noches.
0: Bien, entonces, hermano. ACDG. Ja, dejé. Con gusto la ponemos, mi querido Antonio Jacinto. Gracias. Dice por acá, saludos y felicitaciones por el programa. Muchas gracias. Me gustaría asistir a la obra del Jorobado de Notre Dame. Ah, fíjate, estaría chido. ¿Quedo anotado? Yo creo que sí. ¿Te habrás equivocado el programa? Pero si quieres asistir, adelante, puedes asistir, no hay bronca, no hay bronca. Dice, saludos a toda la banda retro de parte del Pepe Chuy. Saludos, mi querido Pepe Chuy, gracias. Vientos. Bueno, pues vamos a escuchar más música. Sorry, es que sí me causó un poco de gracia. Pero bueno, vamos a escuchar más música y sigo complaciéndolos. No se les olvide, toda la gente que no ha escuchado su rola, ahorita las van a escuchar, ¿eh? Yo a todos los voy a complacer. No, nadie se va a quedar sin su canción, así es que tranquilos, ustedes tranquilos, yo nervioso. Ahorita vamos a complacerlos a todos. Y por lo pronto ya me voy a despedir, a ver, espérame, porque tengo un mensajito, no. Ya me voy a despedir, pero regreso mañana, Dios mediante, con más buena música. A ver, espérame, aguántame. Ya tengo por acá lista esta, sí, ya está lista. Vientos, entonces, pues ya me voy. Gracias, cuídense mucho, que se ven, que Dios los bendiga. Yo soy Juan Manuel Méndez el Guapo. Regreso, Dios mediante, mañana a las 9 de la noche. De 9 a 11 tenemos una cita tú y yo para escuchar buena música y para complacerlos a todos. Recuerden que las complacencias son con su servidor y amigo Juan Manuel Méndez el Guapo, de lunes a viernes, de 9 a 11 de la noche. Así es que pendientazos, y aquí estamos a la orden, ¿va? Gracias. Regreso mañana. Cuídense mucho, que tengan bonita noche, que descansen. Pásenla increíble con su familia. Cuídenlos, quiéranlos, mímelos, apapáchelos. Y también tú déjate apapachar porque te lo mereces. Gracias. Dios los bendiga y hasta mañana, Dios mediante. Los dejamos con esta rolita que está buenísima. Es una rola de mi querido Huicho, Huicho Vaca. Esto se llama Estúpido Superman de No Tiene la Vaca. Y lo escuchas en Retro 107.5. Porque sonamos diferente. Búsquenos en las redes sociales de Retro 107.5 y también en las mías, Juan Manuel Méndez el Guapo. Y búsquenme en TikTok, por favor. TikTok, la puerta friki. Quiero subir. Cuídense mucho, los amo millones. Que Dios los bendiga y hasta mañana. Quédense con esto de No Tiene la Vaca, Estúpido Superman. Los amo, bye.

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0: Ya es viernes, viernes 24 de julio. Bienvenidos, bienvenidas a Enfoque. Soy Mario González y gracias por acompañarme en las frecuencias de esta casa editorial, en esta casa NRM Comunicaciones y de todas nuestras plataformas digitales donde nos puede escuchar también desde las 6 hasta las 9 de la mañana. Gracias por acompañarnos a lo largo de la semana y hoy. Hoy ya muy vacacional, ¿no, Fabiola? Ya, sí. Ya se siente el ambiente.
1: Así es.
0: Muy veraniego, vacacional. Uh-huh. No ha llovido, bueno, no sé si tanto por... ha llovido, pero no como...
1: No como en días anteriores.
0: No. Y un poquito el sol, un cielo precioso.
1: Mucho viento también.
0: Viento también. Uh-huh. Bueno, ¿cómo estás? ¿Todo bien?
1: Muy contenta, Mario, auditorio de Enfoque. Feliz inicio del fin de semana. Son las 6 de la mañana con 2, ya con 3 minutos. La temperatura en la Ciudad de México es de 14 grados. Será una tarde muy calurosa. Se pronostica máxima de 27 hasta 29 grados. Se espera ya por la tarde cielo nublado a medio nublado con lluvias e intervalos de chubascos, descargas eléctricas y posible caída de granizo en algunas zonas del Estado de México y de la capital del país. Todo parece indicar que será un fin de semana muy agradable para el Valle de México. En Guadalajara, donde nos sintonizan en Retro 107.5 FM, la temperatura es de 18 grados y esperan una máxima de 30, mientras que en Monterrey la temperatura en estos momentos es de 22 grados y esperan una máxima de 31, pero también se pronostican lluvias fuertes allá en Monterrey, en Nuevo León, así que tome sus precauciones y esté al pendiente de los avisos que emita Protección Civil. En la Sultana del Norte nos sintonizan en calle La Radio de la Ciudad, 104.5 del FM. Es el pronóstico meteorológico para iniciar este fin de semana, Mario.
0: Bien. Bueno, pues tenemos mucha información de lo que pasó el día de ayer en Palacio Nacional, la reunión de la mandataria, de la presidenta Claudia Sheinbaum, el equipo económico, el gabinete económico del gobierno federal, con el representante comercial de los Estados Unidos, Jason Greer. Y bueno, por una parte, pues el mensaje es, nos fue muy bien, hay acuerdos, vamos avanzando, va a haber otra ronda de negociaciones, sería la cuarta o la segunda de la nueva era, esto hasta septiembre. Y por otra parte también el anuncio de nuevos aranceles por parte de Estados Unidos. Y casi cuando se produce el anuncio, que fue después de que Greer saliera del Palacio Nacional con la presidenta Claudia Sheinbaum, tiene una entrevista en CNN, revela que se aplican ya los 10% de aranceles, al menos, bueno, incluso van del 10 al 12.5% bajo la sección 301 correspondiente a trabajo forzado. Sí, se la inventaron ahí. A ver, y son 60 economías, entre ellas la de México y Canadá, socios comerciales de Estados Unidos, por trabajo forzado, dicen. Ya después, esto lo publica la oficina del representante comercial de Estados Unidos también, apenas da la declaración, publica el documento, y esto se esperaba hasta hoy, era el plazo, digamos, este viernes. Bueno, pues lo publicaron ayer, y ya Marcelo Ebrard sale y da una declaración, después por escrito dan los dos una declaración, Greer y Marcelo Ebrard, pero en el que dice, no nos afecta a nosotros, para nada, porque estamos amparados bajo el T-MEC y el 85% de las exportaciones mexicanas están amparadas bajo el T-MEC, así que no les afecta. Bueno, y el resto ya lo pagábamos, el 10%.

0: en otro tipo de aranceles. Ahorita lo que hicieron es cambiarle de nombre, cambiarle de formato y cambiarle de sección. Eso es lo que dice el canciller, el ex canciller mexicano y ahora secretario de Economía. Habrá que ver. Yo lo que pensaba es que eran acumulativos, pero parece que no. Que como dice Marcelo Ebrard, parece que no. Parece que están, que ese 10% del 15% de productos ya lo estábamos pagando. Hay todo un diferendo al respecto, pero el gobierno mexicano parece tranquilo. No el canadiense, ya lo voy a contar. Pero vamos a escuchar lo que dijo en un video a través de sus redes sociales el secretario de Economía, Marcelo Ebrard, de las negociaciones y de este nuevo arancel estadounidense al trabajo forzado.
1: En síntesis, no vemos un cambio en el arancel efectivo que México está pagando el día de hoy. Esto se publica porque mañana vence el plazo que tenían para hacerlo. Entonces, ya lo sabíamos, para resumirles, no afecta o cambia la posición que teníamos hasta ahora, es la misma la que tendremos los días subsecuentes. Ese 10% es el mismo nivel que teníamos. A otros países les pusieron un poco más, 12.5.
0: Sí, van del 10 al 12.5, dependiendo de qué tan avanzadas van las políticas contra el trabajo forzado. Entonces a cada país se le aplica una sanción. A nosotros pues fue los menos, digamos, pero dice el secretario de Economía, pues ya nosotros ya estamos pagando ese 10%. No sé si más bien es acumulativo. Mi duda prevalece porque el primer ministro de Canadá, Mark Carney, tuvo una reacción completamente distinta. Él aseguró que su gobierno hará lo que sea necesario para defender los intereses del país y advirtió que de ser necesario se va a aplicar medidas en represalia, retaliativas en respuesta a los aranceles anunciados por Estados Unidos. O sea, la reacción es distinta también de un socio comercial del T-MEC. En fin, habrá que ver. La presidenta Claudia Sheinbaum, por su parte, informó que durante la reunión que sostuvo con Greer, representante comercial de Estados Unidos, hubo avances en la revisión del T-MEC y acuerdos bilaterales en beneficio de ambos países. Más tarde, la Secretaría de Economía calificó como constructivas las conversaciones que sostuvo esta semana México y Estados Unidos sobre el T-MEC e indicó que hubo avances en temas como el acero, el aluminio y el fortalecimiento de las cadenas productivas de valor. Adelantó que habrá otro encuentro ya en septiembre, pero ahora toca allá en Washington. A ver qué otra sorpresita nos llevamos, ¿no?, en la próxima reunión, porque siempre hay alguna sorpresa. Bueno, y tenemos más información que le hemos preparado en este resumen de la redacción. El Departamento del Tesoro de Estados Unidos sancionó a más de 50 personas y empresas mexicanas presuntamente vinculadas al cártel Jalisco Nueva Generación. Las acciones derivaron de la cooperación entre México y Washington para combatir las finanzas de la delincuencia organizada, indicó por su parte la Secretaría de Hacienda. Entre los socios, los sancionados figuran Juan Carlos González, alias El Pelón, identificado como el presunto nuevo líder del grupo criminal tras la muerte del Mencho.
2: El embajador de México en Estados Unidos, Roberto Lasseri, se reunió con la zar antidrogas de la administración de Donald Trump, Sarah Carter, con quien dialogó sobre cooperación entre ambas naciones en materia de seguridad y de prevención. Analizaron acciones enfocadas a atender las causas del consumo de drogas, disminuir la demanda de narcóticos y reforzar el combate a las redes de suministro.
0: El juez Brian Coogan recomendó que Ismael El Mayo Zambada cumpla su sentencia de cadena perpetua en un centro médico federal debido a su edad y su estado de salud. Ahora será el Buró Federal de Prisiones el que determine en qué centro de salud será recluido.
2: Hay 4 personas bajo investigación por el asesinato del periodista Alejandro Leiva, así lo informó el fiscal de Oaxaca, Bernardo Rodríguez. Escuchemos.
3: Hay actualmente 4 personas que están en calidad de presentados. A partir de los videos pudimos saber que las personas que realizaron estos eventos estuvieron en lugares en los cuales platicaron con personas, y a partir de esa información estamos justamente trayendo a estos para que nos den información, evidentemente de calidad, y que hemos, a partir justamente de esa información, ya he podido construir una primera presentación de uno de los, a través de un de la información que nos dan, insisto, un retrato hablado de uno de los agresores.
2: Así es, se difundió este retrato hablado del presunto agresor.
0: La Fiscalía de Morelos aseguró el ayuntamiento de Temoac tras realizar un cateo en las instalaciones de la presidencia municipal luego del homicidio del alcalde Valentín Lavín, ocurrido en ese lugar.
2: Fuerzas de Seguridad Federales detuvieron en Yucatán a Héctor Manuel, alias Cado o Cazador, identificado como uno de los principales líderes del cártel de los Arellano Félix, mientras que en Nayarit fue capturado Óscar Luna Colunga, alias Chino Payaso, señalado como líder del cártel Jalisco Nueva Generación en la zona metropolitana de Monterrey, en Nuevo León. Ambos eran considerados objetivos prioritarios por las autoridades.
0: Hombres armados asesinaron al músico y productor Darcy Zatarain en Mazatlán, Sinaloa. En este ataque, dos personas más también perdieron la vida.
2: Alejandra Quintos, madre de Dafne Zapata, exigió a las autoridades detener al resto de los presuntos responsables por la muerte de su hija en un campamento de la Academia Militarizada Marina Duenitz, tras la detención de una implicada. Escuchemos.
4: Son cinco personas implicadas, cinco personas adultas. No voy a decir nombres, pero son cinco, no más dieron a una. Están haciendo su trabajo, ya lo están haciendo. Sí lo están haciendo, pero les falta ir por cuatro. Vamos bien, sigan compartiendo. Que el caso de Dafne no sea una estadística más.
0: Y este caso ha sido pues sumamente comentado en redes sociales porque... Pues a ver, Alberto Israel Jasso, profesor del Instituto de Educación Media Superior de la Ciudad de México, se suicidó tras ser denunciado por presunto abuso sexual por una alumna. Pero antes de cometer el acto, antes de quitarse la vida, grabó un video en redes sociales en el que se declaró inocente y sostuvo que ante denuncias falsas por delitos sexuales, la presunción de inocencia no existe para los hombres. Vamos a escuchar.
5: Ustedes se preguntarán, si eres inocente, ¿por qué no te presentas al proceso judicial? Porque ante estas denuncias falsas, la presunción de inocencia no existe. Se deja a los hombres en desigualdad ante un procedimiento judicial, a menos que seas influyente, lo cual no es mi caso. Quiero dejar claro que la decisión que tomo no es porque sea culpable, sino todo lo contrario. Quiero que se entienda como un acto de rebeldía, un sacrificio, para que mejoren el sistema de justicia y se respete la presunción de inocencia.
2: Un tribunal colegiado ordenó reactivar el proceso penal contra Emilio Lozoya, exdirector de Pemex, por el caso de la compra de la planta de agronitrogenados, expediente que permanecía suspendido desde hace casi 3 años.
0: La Secretaría de Salud informó que las pruebas realizadas a las lechugas y al agua de la planta Taylor Farms en México resultaron negativas a la presencia del parásito ciclospora, relacionado con el brote de ciclosporiasis en Estados Unidos, que provoca una diarrea tremenda y que hay miles de personas infectadas. Pues dicen, aquí no fue, se había ubicado en el centro del país, allá por Guanajuato, pues la posibilidad de que ahí esta firma, Taylor Farms, haya importado esas lechugas, que ya fueron retiradas la mayoría del mercado, pero pues dicen, en México aquí no fue.
2: En materia internacional, Donald Trump asistirá este viernes a la cena de corresponsales de la Casa Blanca, que fue reprogramada luego de que la edición de abril fue suspendida tras un intento de asesinato contra el mandatario durante el evento.
0: La Cámara de Representantes de Estados Unidos aprobó por segunda vez una resolución de carácter simbólico, no es vinculante, para poner fin a la guerra en Irán. La medida fue avalada con 214 votos a favor, incluidos 4 congresistas republicanos, pero llegó al Senado y la batearon. O sea, no.
2: Y España declaró por primera vez estado de emergencia nacional por los dramáticos incendios forestales que están fuera de control y que han obligado a evacuar a más de 11.000 personas.
0: Parte de la información más importante de México y el mundo. Le quiero recordar que nos puede comunicarse, pues comunicarse con nosotros directamente en nuestra línea de WhatsApp 55 85 77 5574, 55 85 77 5574, y también a través de nuestras redes de comunicación, nuestras redes sociales, Enfoque Noticias en X, Enfoque Noticias -NRM en Instagram. Ahí estaremos en contacto. Yo creo que es momento de escuchar música.
2: Yo también creo. Sí, para ponerle ritmo a este inicio del fin de semana, Mario Editorio de Enfoque, la Cámara de Comercio de Hollywood, allá en Los Ángeles, California, dio a conocer al grupo de artistas que van a recibir una estrella en el famosísimo Paseo de la Fama en el 2027. Entre los varios artistas se encuentra la cantante australiana Sia. Es un reconocimiento que distingue su trayectoria como una de las intérpretes y compositoras más influyentes y destacadas del pop contemporáneo.

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0: 6 de la mañana con 20 minutos, vámonos con los medios. ¿Qué están comentando esta mañana, Fabiola?
1: Son los temas comerciales los que acaparan las portadas este viernes. Da Trump garrotazo y la libra México, es la portada de Reforma. México asegura trato arancelario ventajoso, son las declaraciones del secretario Marcelo Ebrard, que destaca Excelsior. Avanza revisión del T-MEC y los acuerdos bilaterales, es la portada de El Heraldo. Sin cambios, avanza el T-MEC, no dañan a México los nuevos aranceles, destaca La Jornada. El T-MEC blinda a México del embate de aranceles de Estados Unidos, es lo que publica Milenio. Termina nueva ronda del T-MEC con avances en integración regional, es la portada de El Financiero. Asestan Tesoro y Unidad, Tesoro estadounidense, por supuesto, y la Unidad de Inteligencia Financiera, el golpe financiero a una nueva estructura del cártel Jalisco Nueva Generación, destaca La Razón. Y El Universal da seguimiento al caso de Ernesto Rufo Apple. Hay 11 empresas en la red de huachicol fiscal de Ingemar. En temas locales, sofoca la canícula la vida de los regios, es la portada del ABC de Monterrey. Las altas temperaturas desnudan las condiciones precarias con las que la zona metropolitana y sus habitantes enfrentan la temporada en la que se alcanzan hasta 40 grados y recuerde que hoy se pronostican lluvias. Y por último, le informo que el gobierno de Guadalajara va a destinar 30 millones de pesos para el mejoramiento y la gestión del agua, es la portada del Occidental. Para cerrar el año calculan haber destinado al tema hídrico alrededor de 60 millones de pesos. Son las portadas de este viernes.
0: Sí. Hay bueno, muchos artículos, incluso en la prensa de Estados Unidos, sobre los nuevos aranceles. Hoy vencían, el primer minuto de este día, vencían la primera tanda de aranceles que impuso el presidente de Estados Unidos en aquella lista que presentó hace tiempo, que le llamó algo así como el Día de la Liberación de los Estados Unidos con la política arancelaria, que ese es el objetivo. Le buscaron esta nueva forma. Vencían porque la Suprema Corte de los Estados Unidos había invalidado estos primeros aranceles. Entonces le buscaron otra forma, pues trabajo forzado. Una nueva sección, la sección 301, le buscaron, la encontraron, una ley también de los 70 del año pasado, y entonces la que está aplicando un 10% para algunas economías, 12.5%, van del 10 al 12.5%. Entre las economías, lo curioso de trabajo forzado, pues están grupos y países que han luchado por el trabajo forzado, como la Unión Europea. También está grabada la Unión Europea. Todos los productos que vengan de la Unión Europea, de Japón, de Brasil, bueno, son 60 economías. Sí, efectivamente, al parecer de los menos afectados son México y Canadá. Ya pagábamos ese arancel con otro nombre y ahora se impone este a algunos productos, no todos, evidentemente. México y Canadá tienen el Tratado de Libre Comercio y estamos amparados bajo ese acuerdo en la mayoría de productos. La nota viene bastante detallada en el Washington Post, que pues resalta esta nueva política arancelaria, que el objetivo no es obviamente ir en contra del trabajo forzado, de ninguna manera, es pues reiterar esta disposición de la nueva realidad arancelaria del mundo. 6 de la mañana, 22 minutos.
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0: Hola Javier, ¿cómo está usted?
3: Muy bien, muchas gracias. ¿Y usted qué tal, señor?
0: A todo dar.
3: Me da gusto verlo y a usted también, señorita Fabiola Reza.
1: Igualmente, Javi. Muy buenos días.
3: Qué serios estamos, pero bueno, es fin de semana y es tiempo de recapitular con lo que ocurre en el ancho mundo del deporte. De entrada, le cuento que en lo que se refiere al Tour de Francia, bueno, pues se corre la etapa número 19, por cierto, ya este fin de semana concluye el Tour de Francia, con un Isaac del Toro que se mantiene tercero en la clasificación. Ayer terminó en la posición número 5 en esta etapa 18, hoy viene la parte más complicada, el Alpe d'Huez, para intentar mantenerse en el lugar de podio. Tiene 6 minutos con 51 segundos de diferencia con respecto a su compañero de equipo, Tadej Pogačar, que ya se la llevó. Tiene, y porque entre ellos dos está el segundo lugar, que es Remco Evenepoel, con un tiempo de 4 minutos con 32 segundos con respecto al líder. Así que difícilmente me parece que va a perder ya Pogačar su primer lugar.
0: Lo que decía, me explicaba un hombre que sabe de mucho de ciclismo, es que ya la tiene prácticamente asegurada Pogačar en el primer lugar, y ahora lo que está haciendo es ayudando a su coequipero Isaac del Toro, entonces que le está poniendo como...
3: termine por lo menos el tercero, ¿no?
0: Que le está rompiendo el viento. ¿Cómo se llama esta parte?
3: Gregario.
0: El Gregario. Como Gregario sí. Le rompe el viento a Isaac del Toro en un gesto muy noble, pero también que tiene que ver con el equipo, porque lo que quiere el equipo en todo caso es el 1-2. Y me explicaba que muy posiblemente ya Isaac del Toro ya tiene ganada también el tercer lugar, al menos. Ahorita el objetivo es el segundo lugar. De cualquier manera sería histórico.
3: Histórico, claro. Y ganar ya una etapa, como lo ganó precisamente la etapa 2 del Tour de Francia. De hecho, tiene a 20 segundos de distancia tiene a Paul Seixas. Es decir, está más cerca de que el cuarto lugar pudiera alcanzarlo. Ajá. A que él pueda llegar al segundo lugar, porque son 2 minutos prácticamente con respecto al segundo lugar. También se ve complicado. Donde también es la parte notable de Del Toro es que es en este momento el primero de la clasificación de los jóvenes. Y por ello porta incluso un suéter blanco, que es el líder de los jóvenes, de los chavos. Mira. Entonces, bueno, pues la verdad es que es histórico lo que está haciendo Isaac Del Toro. Enhorabuena. Ojo, que también esa era su función, dentro del equipo de Emiratos Árabes. No era él el primer ciclista, el primero es Pogacar.
0: Sí, claro.
3: Está cumpliendo clarísimo con el papel que el equipo le pidió, claro. Y ahí está pues el de Ensenada, Baja California. Pendientes pues de lo que ocurra con Isaac del Toro. También destacar que ayer se confirmó, Mario, para a ti que te gusta tanto el deporte blanco, que tenistas como la actual campeona, por cierto, de Wimbledon, Linda Noskova, vendrá a Monterrey para el mes de agosto. De hecho, de las tenistas confirmadas, de las principales, es decir, está Anastasia Potapova, está Elisa Martens, Emma Navarro, también está Yekaterina Alexandrova, y por supuesto está también Renata Zarazúa. A partir del 22 de agosto se llevará a cabo en Monterrey este torneo WTA 500, es un torneo 500 que se juega justamente en el mes de agosto, al igual que se va a jugar el Abierto de los Cabos ya a finales de, en el mes de agosto. Y pendientes, por supuesto, de lo que venga en el deporte blanco, pero qué interesante que la reina de Wimbledon, me refiero a la tenista Noskova, venga a jugar a Monterrey. Hombre, pues será un lujo verla, sin duda. Cambiando de tema, Mario, también recordemos que hay Gran Premio de Hungría este fin de semana. Ajá. Se corre, y a partir de cuando termine el Gran Premio de Hungría de la Fórmula 1, habrá un periodo de descanso de un mes. Es el periodo de vacaciones que se le da. Ajá. Y que está en teoría, y digo en teoría porque pues está difícil cerciorarse que todo mundo descanse, sobre todo, Mario, de quienes poco se habla, que son los mecánicos, por ejemplo. Uh-huh. Son los que más sufren la carga pesada de, deja tú de los traslados, sino que llegar a un autódromo y construir todo el escenario, es decir, desde los pits, el paddock, la gente que también acaba, digamos que en la cocina, recordemos que viajan con sus cocineros, que viajan con sus asistentes, ellos son los que se llevan, me parece, la peor parte también del trabajo, aunque evidentemente los que tienen todo el reflector son los pilotos. Pero bueno, entonces se corre el Gran Premio de Hungría, le dicen la Mónaco sin muros a este circuito, porque es un circuito estrecho, complicadón, pero vamos a ver para qué está Cadillac, por supuesto, que esperemos que tenga un buen rendimiento. Al tiempo de que venimos de Spa-Francorchamps, donde otra vez hubo los tres que ocuparon el podio de equipos diferentes, lo cual creo que lo vuelve interesante, por decirlo menos, aunque ayer se quejaba, por cierto, Mario, no sé si vieron, esto sí es... me pareció rudeza innecesaria. No sé quién tuvo la idea de, en la conferencia de prensa de los jueves, porque los jueves, previo a las prácticas, hay una conferencia de prensa que hacen con los pilotos. No están los 22 pilotos juntos, van tomando por grupos de pilotos, ¿no? Unos primero y luego otros. Ayer pusieron a los dos españoles, a Fernando Alonso y a Carlos Sainz, ajá, con Franco Colapinto, el argentino. Ajá. Tres solamente en la conferencia de prensa. Yeah. Rudeza innecesaria, ¿no? Porque además empezaron a preguntar, ¿y del Mundial qué tal? ¿Y la rivalidad? O sea, no sé.
0: Pero pues estaba, me parece simpático, ¿no?
3: No sé, porque se veían todos muy, muy,
0: ¿sí?
3: Muy serios.
0: O sea, hasta ya afecta
3: no lo disfrutaron.
0: Todavía no pasamos el trago del Mundial, ¿verdad?
3: Todavía no se pasa.
0: Todavía pongo redes sociales y ya, por favor, ya, ¿no?
3: Sí, parece que esto no acaba, ¿no?
0: Yo que, ¿sabes qué estaba yo pensando? En muchas cosas respecto al Mundial. ¿Qué decir? Bueno, yo creo que empezó mal el tema desde tiempo atrás. Vino gestándose todo esto. De Argentina y de todo el asunto, ¿no? Y creo que tiene que ver también con la imagen que fue construyendo la FIFA antes del Mundial. Es decir, ya llegó muy mal la FIFA con esta imagen de pues ser un organismo que busca el dinero antes que todo, fundamentalmente por su presidente Infantino,
3: sí,
0: y, okay, y el premio que le dio a Trump, y después Trump metiéndose en el en la tarjeta roja de aquel jugador, y ya venía gestándose una teoría como diciendo, estos cuates por dinero hacen cualquier cosa. Y entonces ya había mucha suspicacia sobre la transparencia de la FIFA, y por eso creo que eso abonó mucho a que se pensara que ya todo estaba amañado, y que creo que eso fue gestando todo esto, que ahora en Argentina veo ha ganado mucho las teorías conspirativas, ¿no? De que si se
3: están impresionantes.
0: Una serie de absurdos, pero que fueron construyéndose, no fueron gratuitos, o sea, se fueron construyendo.
3: Sí, sí,
0: ¿no?
3: Sí, entiendo.
0: En fin.
3: Oye, pero vi una vez, a propósito de estas, sí, ayer recapitulábamos recordando algunos de los que nos hemos topado en redes sociales acerca de estas teorías de conspiración. Es que esta me encantó, es que esta es una maravilla. Como ustedes saben, el balón tiene ya un chip. Un chip, sí, cuenta el balón, pero ese chip sirve para ver si el balón acabó de cruzar la meta, por ejemplo, si fue gol o no fue gol, si fue rozada por un jugador o no. Bueno, la teoría, según algunas personas, es que el chip tiene un mando a distancia y fue controlado. ¿Viste esa salvada que realizó Cubarsí? Una jugada que pasa a un ladito,
0: sí,
3: ahí,
0: sí,
3: que pasó cosa, en un hueco.
0: No, ese era el empate.
3: Ese era el empate, sí, sí, sí. Bueno, ese fue desviado por un control remoto.
0: No,
3: porque el balón tiene un chip.
0: Sí, sí, sí.
3: No, es una maravilla, lo que uno ve.
0: Absurdas.
3: Pero bueno, lo peor de todo, Mario, lo peor de todo, y déjame decirte, fue que ayer en una entrevista, 1-1, Franco Colapinto, sí se pasó de la raya. Y empezó a quejarse que yo no veía playeras españolas, y a partir de que son campeones ya usan las playeras españolas. Y luego dijo algo que me parece todo de mal gusto. Dice, y luego quieren cantar, no cantan, su himno no tiene letra.
0: Eso lo oí mucho por, ajá, parte de la afición argentina. Y eso me llama mucho la atención.
3: Pero que lo diga Colapinto,
0: sí,
3: en una entrevista,
0: sí,
3: está,
0: sí,
3: peor, ¿no?
0: Está peor, pero lo he oído de muchas personas, de mucha afición argentina, diciendo, es que entre los mexicanos también nos criticaban mucho de que no tienen un himno para su selección. No, cuando uno escucha algunas de las letras que han compuesto, pues yo creo que de forma popular y que se hacen muy, muy virales en Argentina, mm-hmm, pues son letras, sí, y muchas de ellas racistas y denostativas contra, por ejemplo, contra Francia, la que se escribieron, esa de que Mbappé tenía pasaporte francés, pero que su madre era nigeriana, en tono de burla, y dices, bueno, ¿qué les pasa? ¿No? ¿De eso se trata? No. Y como que si ellos fueran el referente de cómo se debe celebrar y cómo se debe,
3: sí, claro,
0: hinchar o apoyar una selección, ¿no? Nosotros sabemos cómo hacer las canciones, nosotros sabemos cómo gritar, los mexicanos dicen ole a cada rato desde el inicio del partido.
3: Sí, no, estoy de acuerdo, ¿no? Estoy de acuerdo.
0: Sí, no, es increíble.
3: Estoy de acuerdo. Lo único es, pero que aquí lo dice Franco Colapinto, sí, el, sí, piloto, sí, del equipo Alpine. Y entonces pues ya se le está yendo todo el mundo encima por haber hecho esas declaraciones en una entrevista. Sí, y además como que se olvidó que estaba en una entrevista, siento. Atlante contra América el día de hoy, Mario. Atlante América hoy en el Estadio de
0: Norte. Vamos a ver el debut.
3: Qué interesante,
0: del Atlante, claro.
3: Qué interesante, sí, este partido, sí, me lo parece, en la noche. Y Tijuana León también son dos partidos para esta noche. Más adelante platicaremos de la Liga Femenil. Ya no se llama Liga MX Femenil. Le quitaron el MX. Cambió el formato de la Liga Femenil. Ya le quitaron la MX, pero fue lo de menos también. En lugar de hacer un torneo como lo era entre 18 equipos, bueno, seguirá existiendo el torneo entre 18, pero ahora está dividido en dos grupos. Habrá menos partidos, en lugar de 17 son 14 partidos.
0: Yeah.
3: Los cuatro mejores de cada grupo avanzan ya a la liguilla, pero sí cambiaron. La idea es ahorrar un poco en traslados. Lo que no te dicen es que todavía muchos equipos siguen haciendo viajar a sus jugadoras en autobús. Eso sí. Todavía, y no lo dicen. Hay que ahorrar en traslado, sí, pero y está bien que, bueno, si lo vas a hacer viajar a Tijuana en autobús, imagínate, desde la Ciudad de México, que no será el caso, seguramente a Tijuana no quisiera querer que alguien siga viajando desde la Ciudad de México a Tijuana en autobús, pero traslados así, hay todavía a Guadalajara en autobús, en fin. Ese es
0: la femenil, claro.
3: La femenil, sí.
0: Sí, muy bien. Bueno, Javier, gracias.
3: A ti, buen día.
0: Más adelante le seguimos. 6:34, regreso enseguida.
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3: Martín Carmona, ¿cómo estás?
14: Mario, ¿qué tal? Buenos días, Fabi, buenos días.
1: Muy buenos días, Martín.
14: También a todo el auditorio los saludamos en esta mañana de viernes. Mario, con esta información que ya has detallado de manera puntual, en el sentido de que terminaron la tercera ronda formal de negociaciones entre México y los Estados Unidos aquí en nuestro país el día de ayer por la tarde, y el anuncio del Departamento de Comercio de los Estados Unidos de estos aranceles que se aplicarán a diferentes productos mexicanos, y como lo explicabas, no son acumulativos. Se venció el primer bloque de aranceles obligado por el Congreso norteamericano, por la Suprema Corte de los Estados Unidos, mejor dicho, se terminaba ese 10% y entró en vigor otro 10%. Lo parafraseaba el secretario de Economía, Marcelo Ebrard, que se cambia el fundamento ahora bajo el argumento de esta regla o de esta norma 301. Ernesto Gloria, cuéntanos parte de estos detalles justamente de lo que fue la revisión del T-MEC y las conclusiones. Buenos días.
15: ¿Cómo estás, Martín? Mario, auditorio de Enfoque, y de acuerdo a las autoridades, aunque no detallaron en qué, se consiguieron avances en temas como acero, aluminio, derivados, sectores estratégicos, fortalecimiento de las cadenas de valor y sustitución de importaciones asiáticas. En estas conversaciones, ya lo señalaban, la delegación norteamericana informó que a partir de hoy sustituirá los aranceles a 60 países, ahora incluido nuestro México, ya que había impuestos bajo la sección 122 y se cambian ahora a la sección 301 sobre trabajo forzado. El caso de México, la dependencia informó que se mantiene la exención del arancel a exportaciones que cumplan con las reglas del T-MEC. Por ello insistió, el 85% de nuestras exportaciones que ingresan al mercado estadounidense seguirán sin arancel. Así lo detalló el secretario de Economía, Marcelo Ebrard, a quien escuchamos en Enfoque.
16: Respecto a lo que nos aplican, pues es lo mismo que teníamos, solamente que cambia de fundamento. Ese 10% ya lo teníamos para lo que no cumple las disposiciones o reglas de origen del Tratado de Libre Comercio. En síntesis, no vemos un cambio en el arancel efectivo que México está pagando el día de hoy. En segundo lugar, no afecta o cambia la posición que teníamos hasta ahora, es la misma la que tendremos los días subsecuentes. Y en tercer lugar, ese 10% es el mismo nivel que teníamos. A otros países les pusieron un poco más, 12.5.
15: Y bueno, ambas delegaciones acordaron celebrar una cuarta ronda de conversaciones durante la primera quincena del mes de septiembre para seguir avanzando en la revisión de temas pendientes y con el objetivo de también avanzar en el fortalecimiento de la seguridad económica y competitiva de América del Norte. Más tarde se emitió una declaración conjunta en donde se refirieron al encuentro que sostuvo el representante estadounidense con la presidenta Sheinbaum, en donde se revisó la situación de las discusiones en esta ronda y en donde ambos coincidieron en la importancia de la cooperación bilateral, además de la necesidad de robustecer la manufactura en América del Norte, reforzar las cadenas regionales de suministro y enfrentar el aprovechamiento indebido por parte de países no integrantes del tratado. Las actividades del embajador Greer concluyeron con un encuentro con el sector privado, encabezado y organizado por el Consejo Coordinador Empresarial. Es el reporte que les tengo esta mañana.
14: Correcto, Ernesto, gracias.
15: Buenos días.
0: Gracias.
14: Buenos días.
0: Pues gracias, Ernesto.
14: Ahí está la parte formal, ¿no? El cuestionamiento es el trabajo forzoso, las condiciones de empleo y cómo estamos en esa materia, Mario. Ayer justamente Acción Ciudadana frente a la Pobreza hizo un análisis justamente de cómo está el mercado laboral en el país. Y escuche usted los resultados y entonces ya veremos si México tiene condiciones laborales.
0: Pero es que no tiene
14: laborales.
0: Nada que ver con eso. No tiene que ver con
14: ah,
0: eso.
14: Ah, no, no, claro. Digo, que no.
0: Está bien que claro lo dice, que no. Si hay trabajo forzado o no, pero no claro.
14: Es un argumento, entiendo, de Estados Unidos, que igual se lo pudo... Bueno,
0: se lo puso a Japón, se lo puso a la Unión Europea.
14: Claro, pero aquí tienes argumentos, ¿no? Aquí tienes un mercado laboral. Justo hoy el INEGI nos da 33 millones de mexicanos en la informalidad. Algunos de ellos, por supuesto, que van a aceptar condiciones de trabajo nada favorables, ¿no? Entonces hay un mercado... Vamos a escuchar a Juan Enrique Velázquez, quien nos tiene los datos. Juan, adelante, buenos días.
17: Con mucho gusto, Martín, Mario, saludos. El reporte 29 del Observatorio de Trabajo Digno confirma un panorama laboral con carencias y déficits graves que permanecen sin cambio después de 30 años de libre comercio en América del Norte. Por lo anterior, es indispensable, urgente y viable realizar los cambios para arreglar el sistema laboral para que se cumplan los derechos laborales y se garantice un salario suficiente. El estudio de Acción Nacional, de Acción Ciudadana frente a la Pobreza señala que de 82.3 millones de personas en condición de edad y trabajar, al menos 57 millones carecen de trabajo digno. 21.7 millones están excluidas y 35.9 millones que sí tienen trabajo carecen de seguridad social. Ana Paulina González, responsable de análisis de esta organización civil, nos dijo que la mayoría de las personas que trabajan sin seguro social, 32.6 millones tienen un trabajo informal. Entre 39.3 millones de personas que tienen trabajo asalariado y subordinado, la gran mayoría, 86%, carecen de organización y representación para la negociación colectiva de sus condiciones de trabajo. Pero aquí están sus palabras.
18: Es decir, tenemos un panorama laboral con carencias y graves déficits que permanecen. A pesar de que hace ya poco más de 30 años que tenemos libre comercio en América del Norte. Por eso creemos desde Acción Ciudadana frente a la Pobreza que es indispensable, además es urgente y que es viable también realizar cambios para arreglar el sistema laboral y para que realmente se puedan cumplir los derechos laborales y, por supuesto, que se garantice también un salario suficiente.
17: En su oportunidad, Guillermo Gómez Hermosillo, presidente ejecutivo de Acción Ciudadana Frente a la Pobreza, señaló que los datos confirman un desolador panorama laboral con carencias y déficits graves que permanecen sin cambio después de 30 años de mantener libre comercio en América del Norte. Mario Martín, el reporte.
0: Bueno. A ver, primero, digo, coincido, hay que revisar la casa, hay que ver cómo están las condiciones laborales, creo que se ha trabajado en ello, creo que hemos ganado también muchos aspectos también laboralmente a nivel federal, digamos, de iniciativas que han pasado, como la reducción de las horas de trabajo gradual y todo este rollo. Pero hay que definir qué es el trabajo forzado, no es cualquier trabajo. La informalidad que mencionas, eso no es trabajo forzado. Eso no, pero no cabe en trabajo
14: forzado. Es gente
0: forzado.
14: Que puede aceptar ir a trabajar a alguna fábrica en donde te pagan el salario mínimo y puedes trabajar más de 8 horas.
0: Sí, pero ¿no? Tú dijiste la palabra clave, aceptar ir a trabajar. Eso no es trabajo forzado. El trabajo forzado se define, según la OIT, como un trabajo contra tu voluntad. Ese es el trabajo forzado. ¿Hay trabajo forzado en México? Sí, hay trata de personas, hay reclutamiento forzado. Y en malas condiciones, pero trabajo forzado es el que te obligan a hacer algo con lo cual tú no estás de acuerdo. Y un trabajo voluntario, por malas condiciones que tenga, pues no puede ser calificado trabajo forzado. O sea, no por ejemplo...
14: Sí. El argumento de Estados Unidos que puede ser muy puntual en esto que señalas, Mario. Pero no puedes tampoco negar la realidad. Hay un mercado laboral muy deprimido en México.
0: Eso sí, totalmente. Y también en Estados Unidos, te podría decir. Exacto. O sea, ellos serían los mismos en calificar si fuera así.
14: Justo.
0: Es decir, que más de la mitad... la pizca de cualquier producto en Estados Unidos es trabajo de migrantes indocumentados.
14: Con condiciones laborales a veces también de explotación, ¿no?
0: Y ellos no se autocalifican. No, le buscaron la vuelta.
14: El argumento, sí.
0: Y un argumento que, bueno...
14: A ver, llévales la contra, diles que no.
0: No, claro. Ahora, estoy de acuerdo. Hay que seguir mejorando las condiciones laborales en México, sin duda, ¿no? Porque hay mucho que hacer. Y ver, incluso, hay un gran debate en nuestro país si, por ejemplo, el... reclutamiento de los cárteles de la droga, que son un gran generador de empleo, desafortunadamente en
14: ya
0: este
14: lo
0: país.
14: Ya lo había dicho.
0: ¿No? ¿Es forzado o no forzado? Muchos jóvenes se enrolan y caen en estos asuntos por voluntad, por necesidad, evidentemente. La necesidad te lleva o por un estilo de vida que quieren adoptar, o vete a saber. Yo creo que es un fenómeno que nos falta investigar en este país. Claro que hay también reclutamiento forzado, pero te digo, yo creo que es complicado pero lo que está clarísimo es que esto es un pretexto nada más para una política arancelaria del señor Trump, ¿no? No creo que esté.
14: Y eso que somos socios, ¿no?
0: No.
14: Eso que somos socios, porque imagínate. El argumento también del gobierno es que fueron 60 economías, sí, pero hay economías con las cuales no tiene acuerdo comercial, no es su socio, que es su principal proveedor de mercancías, tampoco es el principal comprador de mercancías, y le diste el mismo trato que a México, ¿no? Sí. Por eso Canadá reaccionó de esa manera.
0: Es que es el tema, sí, una reacción muy distinta a lo que hizo Canadá a México.
14: Es que, a ver, estás sentado en la mesa de negociaciones y luego al mediodía te dicen, le metimos sanciones económicas, incautación de valores a 50 empresas, bueno, 48 empresas y algunas otras personas. La decisión del Tesoro de los Estados Unidos te pega también, ese anuncio, el decir, mira, pues estamos arreglando la casa, tu casa, con el decomiso de millones de dólares, el llevar a la cárcel a gente que se dedica al narcotráfico, ¿no? Entonces, pues son factores, Mario, que nos guste o no, Estados Unidos está utilizando para aplicar este tipo de presiones comerciales a su favor, ¿no?
0: Bueno, sí, 60 economías hasta Japón, Unión Europea, te digo, insisto, es las 27 economías de la Unión Europea grabadas por trabajo forzado. En fin, vamos a ver en qué acaba y vamos a ver si la Suprema Corte de allá también no les batea esta nueva sección.
14: Habrá que ver cómo la pasan allá ahora.
0: Vamos a ver.
14: Con la Suprema Corte.
0: Bueno, gracias, Martín. 6 de la mañana, 48 minutos, regreso enseguida.
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3: 6 de la mañana con 51 minutos. Ayer le informábamos que la Fiscalía General de la República trajo la investigación del asesinato del periodista Alejandro Leiva. Hay 4 personas presentadas ante las autoridades por el asesinato allá en Oaxaca de este periodista mientras estaba comiendo un desayuno allá en un puesto callejero cerca de su vivienda. Y ahí fue ultimado por una persona que se bajó de una motocicleta. Karina García, cuéntanos, por favor.
25: Así es, la Fiscalía General del Estado de Oaxaca informó sobre los avances en las investigaciones por el homicidio del periodista Francisco Alejandro Leiva Aguilar, ocurrido este miércoles en la entidad. El titular de la Fiscalía, Bernardo Rodríguez Alamilla, dio a conocer el día.
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2: La circulación esta mañana sobre la zona que comprende la avenida de López Mateos comienza a ser un poco cargada a partir del Palomar y con dirección hacia la zona de Periférico para que lo tome en consideración.
1: Informe 24.
2: La avenida Javier Mina, aunque mantiene presencia vehicular, tiene agilidad desde la zona de la Aurora y con dirección hacia la calle 54. Después encontrará ligera presencia vehicular para cruzar Belisario Domínguez con rumbo hacia la calzada Independencia.
1: Informe 24.
2: La avenida Calzada Independencia también mantiene agilidad a la circulación para quien proviene desde Paseo del Zoológico y con dirección hacia Periférico. Ligera carga vehicular para cruzar este punto y también la zona de Batallón de San Patricio. Después nuevamente agilidad al tránsito para continuar su recorrido y llegar hasta la calle de Uxmal.
1: Informe 24.
2: Finalmente, para quien haga su recorrido sobre la zona de la Avenida Américas, encontrará algo de presencia vehicular, sobre todo después de cruzar el nodo Colón y con dirección hacia Jesús García. Al cruzar este punto ya encontrará mayor agilidad rumbo hacia la calle de Hospital.
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2: Gracias por su atención. Le presento la información vial Eloy Arellano.
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2: Muy buenos días Guadalajara, buenos días Jalisco, ya estamos listos para iniciar este recorrido informativo donde Grupo Audiorama Comunicaciones Conectados Contigo presenta Informe 24 Guadalajara. Estamos listos para iniciar en este momento ya que usted también está sintonizándonos y bueno, también recordarle que usted puede estar escuchándonos a través de esta frecuencia Retro 107.5 y también a través de nuestras diferentes plataformas, a través de Facebook en Informe 24 Guadalajara y a través de la plataforma X en Informe 24 GDL. También se puede comunicar con nosotros, al igual que en la cuenta de Instagram arroba Audiorama Comunicaciones. Y también si usted decide dejarnos algún reporte, alguna cuestión de lo que sucede en la ciudad esta mañana, pues nos puede también mandar un mensaje a través de el WhatsApp 33 34 67 72 20, para que se comunique con nosotros y esté atento a lo que sucede en la ciudad y le ayude a otros conductores a llegar a su destino, para pues que también tengan una visión de lo que sucede en la ciudad. Recuerde que si usted también desea escucharnos vía internet, puede ingresar a la página audiorama.mx y ahí puede descargar nuestra aplicación de la región occidente, la descarga y nos puede escuchar en cualquier parte del mundo. Si por cualquier situación tiene algún problema para escucharnos, usted coloca la palabra Retro 107.5 ahí en su buscador y ya le aparecerá las diferentes opciones que otros desarrolladores nos hacen favor de plantear, retransmitir esta señal y este informativo para que usted también esté conectado, informado en esta mañana, cerrando en la semana, porque pues bueno, ya estamos finalizándola y estamos prácticamente ya el día de hoy finalizando la semana, pero las noticias continúan durante la tarde y el fin de semana y estaremos atentos. Recuerde, en nuestra página también Informe 24 Guadalajara, usted podrá seguir la información. Hoy ya es 24 de julio del 2026, se está acabando el mes. Después de las emociones mundialistas, ya también estamos cerrando, vienen las vacaciones, vienen también el punto en el cual la cuestión de estar teniendo las precauciones para poder salir de vacaciones se tienen que tomar y también, sobre todo, pues empezar a tener la cuestión de preparar su viaje si va a salir fuera de la ciudad. Así que, pues bueno, esté atento a lo que sucede también en su entorno para poder preparar estas vacaciones. dejar mascotas bien

0: resguardadas con algún familiar y también su casa, pues bueno, también tiene que tener todas las precauciones de que no vaya a suceder algún cortocircuito, algún sobrecalentamiento para evitar un incendio como lo recomiendan las corporaciones de bomberos. Con esto vamos a iniciar el día de hoy, no sin antes también mencionarle que en los controles está mi compañera Sandra Navarro, que hace que esta señal llegue hasta su radio receptor sin ningún problema, y en este micrófono su servidor Eloy Arellano le damos la bienvenida e iniciamos.
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0: Guadalajara ampliará el programa de apoyo para mejorar la calidad del agua. Ayer lo destinaron en un nuevo paquete para poder continuar con este programa en sesión de cabildo que se llevó a cabo en este municipio. Un muerto por choque múltiple, incendio en Jalostotitlán, esto en la carretera que transita desde este municipio hacia Tepatitlán. Lamentablemente una persona perdió la vida. La Comisión Estatal de Derechos Humanos de Jalisco aclara que no ha entregado el listado de quejas por mala calidad del agua todavía al Congreso, y esto, pues bueno, todavía no lo hace porque sigue con la espera del dictamen oficial. Y precisamente hablando de la cuestión del agua, el día de ayer se llevó a cabo una sesión vía remota de la Comisión de Administración y Planeación Legislativa, donde, pues bueno, ¿qué cree? La bancada, bueno, no más no la bancada, sino dos diputados de Morena dijeron que se abstenían de estar a favor de que el Congreso pagara su adeudo de agua. Pues bueno, sí se promocionaron con el descuento, sí estuvieron ahí, y ahora dicen que no porque falta información de lo que el Congreso le debe al CIAPA en cuestión de agua. Además, un menor fue localizado después de estar extraviado mediante las cámaras del C5 de Guadalajara tras un seguimiento que se hizo ahí en la colonia Quinta Velarde. También el día de ayer hubo una rueda de prensa semanal, la que se hace tradicionalmente en cuestión de seguridad, y pues prácticamente se trataron diferentes temas, entre ellos la desaparición de 8 jóvenes en nuestra ciudad. Estas y otras noticias le estaremos dando en los siguientes minutos, no sin antes recordarle que usted puede comunicarse al 33 34 67 72 20. Ahí nos puede dejar su reporte, también nos puede dejar su comentario o cualquier situación que usted vea en la ciudad, también su denuncia, para hacerla llegar a la autoridad y así de esta manera, pues bueno, contribuir a que tengamos una mejor ciudad. Vamos a iniciar con la información. Mira, el Ayuntamiento de Guadalajara aprobó ampliar el programa de mejoramiento y gestión del agua, con el cual se van a entregar apoyos como tinacos, filtros y también pastillas de cloro, además de incorporar acciones estatales como la distribución de garrafones y la operación de plantas potabilizadoras en el municipio de Guadalajara. La ampliación se realizará mediante un esquema de inversión peso a peso entre el gobierno de Guadalajara y el gobierno de Jalisco. El estado aportará 30 millones de pesos y el municipio va a incrementar su inversión inicial hasta alcanzar un monto equivalente. El dictamen fue aprobado durante la sesión de cabildo con 14 votos a favor y 2 en contra, correspondientes a regidores de Morena. La presidenta municipal de Guadalajara, Verónica Delgadillo, también explicó que la estrategia busca ampliar la atención ante los problemas relacionados con la calidad del agua y señaló que se requiere la participación de los distintos niveles de gobierno. Es por ello que, bueno, con esta ampliación del programa se integrarán acciones también estatales de entrega de garrafones y operación de plantas potabilizadoras móviles, además de los proyectos que ya otorga el municipio como tinacos, filtros y pastillas de cloro, y esto fue lo que señaló.
2: Estamos diseñando las acciones específicas en las que se desdobla este programa. Nosotros, acuérdense que ya habíamos autorizado un programa de 20 millones y lo que hemos estado dialogando con el gobierno del estado es que le entramos peso a peso. Le entra el municipio de Guadalajara con un peso, al estado le entra con otro peso, entonces nosotros también estaremos ampliando en su momento el programa de apoyos. Lo que buscamos es darles los mecanismos que más le puedan funcionar a las distintas colonias. Es variado, en algunos se va a enfocar en tinacos y filtros, en otros se va a enfocar en el tema de unas potabilizadoras que van a ser móviles como las que ya tenemos. Otros apoyos estarán en tema de pipas. Además, es algo integral, no solo una acción.
0: Y bueno, esta situación es que se va a ampliar. Por ello, la presidenta municipal señaló que el problema requiere de recursos federales y una coordinación entre las entidades involucradas en la cuenca que abastece el agua de la ciudad. También señaló que precisamente, pues bueno, esta agua viene desde la zona del Estado de México y que precisamente, pues bueno, la cuenca le corresponde a la Federación, pues tener esta limpieza de la misma, supervisar que no haya contaminación, y es por ello que, bueno, también se tiene que tener esta supervisión por parte de la cuestión de tener este punto de la Federación con apoyos y también con su participación para limpiar la cuenca. En esta misma sesión, los regidores aprobaron entregar en comodato un inmueble a la asociación Trich Collins México, una organización que brinda apoyo a personas con síndrome de Trich Collins y a sus familias. El acuerdo busca dar certeza jurídica al espacio utilizado para la asociación para continuar con sus actividades y atención, así como acompañamiento de estos pacientes. Por otra parte, mire, la Comisión Estatal de Derechos Humanos de Jalisco informó que aún no ha entregado al Congreso del Estado el listado de las quejas relacionadas con la mala calidad de agua, ya que está a la espera de la notificación oficial del decreto legislativo que le solicita la información. Por ello, el organismo explicó que el documento remitido el pasado 22 de julio a la Comisión de Hacienda del Congreso únicamente contiene información proporcionada por el CEAPA sobre las colonias abastecidas por la planta potabilizadora número 1 de Miravalle y no un registro de quejas por agua turbia. De acuerdo con la Comisión Estatal de Derechos Humanos de Jalisco, la información entregada señala que esa planta suministra agua a 655 colonias y fraccionamientos del área metropolitana de Guadalajara, 65 en Zapopan, 168 en Guadalajara, 171 en San Pedro Tlaquepaque y 251 en Tonalá. La Defensoría aclaró que estas colonias representan el universo de zonas abastecidas por la planta potabilizadora y no significa que todas existan con afectaciones acreditadas o denuncias presentadas por la calidad del agua. Sin embargo, precisó que el listado de quejas recibidas por la mala calidad del agua, así como las colonias a las que corresponden esta situación, pues será elaborado y entregado una vez que reciba la notificación oficial del decreto aprobado recientemente por el Congreso del Estado. La Comisión Estatal de Derechos Humanos de Jalisco reiteró que colaborará con el Poder Legislativo para aportar la información requerida y contribuir al análisis de posibles afectaciones relacionadas con el derecho humano al agua y al saneamiento. Y lo que le mencionaba también, pues bueno, usted escuchó en la anterior información que, bueno, pues regidores de Morena se opusieron a acciones en el Ayuntamiento de Guadalajara. Y bueno, también en el Congreso sucedió algo similar, solamente que acá se abstuvieron. Y es que por falta de consenso, la Comisión de Administración y Planeación Legislativa rechazó el dictamen para transferir 400,000 pesos destinados al pago del servicio del agua del Congreso de Jalisco al Sistema Intermunicipal de Agua Potable y Alcantarillado. La bancada de Morena y Futuro se abstuvieron en la votación, mientras que el Partido del Trabajo estuvo ausente. Aunque el resto de los partidos votó a favor de saldar la cuenta, las abstenciones impidieron alcanzar el 75% de los votos que exige el reglamento interno para los acuerdos presupuestales. Y es que la presidenta de la comisión, la diputada Montserrat Pérez Cisneros, calificó la postura de la oposición como una incongruencia y un intento de obtener ganancias electorales. Morena y Futuro impidieron, dijo el día de hoy, que el Congreso le pueda pagar al CIAPA lo que se debe. Acusó a la legisladora y también explicó que el movimiento financiero buscaba dotar de suficiencia presupuestal a la partida de agua para cubrir el consumo del 2026 del edificio ubicado ahí en Avenida Hidalgo, sede del Poder Legislativo. También Pérez Cisneros detalló que el inmueble alberga a más de 1,000 trabajadores y recibe a cientos de visitantes diarios, lo que explica el alto consumo de agua. Asimismo, criticó que la oposición exija combatir la cartera vencida de los grandes deudores, pero actúa en sentido contrario. La reasignación contemplaba mover más de 400,000 pesos de la partida de conservación y mantenimiento menor de inmuebles a la del agua potable, por lo que no modificaba el techo presupuestal global del Congreso ni generaba cargos extras al erario estatal, explicó la presidenta de esta comisión. Mire, sucedió un accidente ayer fatal, un accidente en el cual, pues en el kilómetro 84 de la autopista Jalostotitlán-Tepatitlán de Morelos, provocó el cierre total de la circulación y dejó de forma preliminar, pues también un saldo de una persona fallecida y severos daños materiales. Por ello, el percance que ocurrió este jueves, cuando tres trailers de carga circulaban y, por esta zona y una camioneta tipo SUV, pues tuvieron un accidente colisionando entre ellos por un choque por alcance. Tras este impacto, uno de los tractocamiones pues, se incendió por completo en este lugar, cobrando la vida de una persona de manera instantánea. El personal de Protección Civil Jalisco y bomberos de Jalostotitlán se desplazaron de inmediato al lugar de este siniestro, donde las corporaciones de emergencia trabajaron activamente en la mitigación del fuego, la atención médica y el saneamiento de la carpeta asfáltica con el fin de liberar el tránsito a la brevedad. Y por ello las autoridades viales recomendaron a la población utilizar rutas alternas en ese momento y atender las indicaciones en la zona. Recordar que en este punto de esta carretera, pues bueno, también han sucedido otro tipo de percances donde también ha habido personas lesionadas y fallecidas, por lo cual se recomienda, uno, no exceder los límites de velocidad; dos, ante la cuestión de ver vehículos de carga pesada, tomar la suficiente distancia y evitar circular detrás de ellos a poca distancia. También se recomienda tener un recorrido con tiempo para evitar las prisas y evitar también exceder los límites de velocidad. Tenemos reportes de ustedes. El señor Juan Gómez nos dice: ya estamos listos en el mercado de abastos para llevar insumos al oriente de la ciudad. Hoy muy tranquila la zona de Lázaro Cárdenas a partir de Siderurgia y con dirección hacia la zona de la avenida de Gobernador Curiel. Un poco más de carga vehicular, solamente tener paciencia y precaución en este tramo, nos dice el señor Juan Gómez. También Marcela Machado nos dice: segundo día regresando de vacaciones. La ágil la circulación de la avenida Patria, avenida Cloutier, hasta llegar a la zona de los Cubos, tomar avenida Lázaro Cárdenas e incorporarse por Niño Obrero para que lo tomen en cuenta. Pues bueno, ahí la recomendación de nuestros radioescuchas. También Margarita Cepeda en esta mañana nos dice: el día de hoy se nos hizo un poco tarde, en la avenida Federalismo ya tiene carga vehicular al llegar a la zona de circunvalación, para que lo tengan en consideración nuestros radioescuchas. Pues bueno, ahí tiene los reportes de nuestro auditorio y es parte de lo que sucede en esta cuestión de la vialidad. Recuerde que usted también nos puede llamar al 33 34 67 72 20 y nos deja su mensaje y pues bueno, aquí lo esperamos para que lo demos a conocer y ayudar a otras personas a llegar a su destino. Vamos a ir a la pausa comercial y regresamos con más información.
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0: Siete 7:23 de la mañana, regresamos a Informe 24. Muchas gracias por seguir con nosotros en este recorrido informativo. Y bueno, vamos a más información el día de hoy. Gracias por sus comunicaciones y también por sus reportes. Mire, dice terminación 2307, ágil la circulación de la calzada de Independencia desde Paseo del Zoológico hacia la zona de Uxmal, después con carga vehicular para cruzar Circunvalación y nuevamente después con agilidad para llegar hasta la Fuente Olímpica, terminación 2307, que también se comunica con nosotros y nos da este reporte para que usted pueda llegar también con información a su destino si circula por esta vía. Vamos a continuar con la información. Mire, gracias al monitoreo de las cámaras de videovigilancia del C5 Guadalajara, oficiales de la Unidad de Búsqueda de Personas Desaparecidas de la Comisaría de Seguridad Ciudadana de Guadalajara lograron localizar a un adolescente que se encontraba extraviado en la colonia Quinta Velarde en la zona de Guadalajara, poniéndolo a salvo al entregarlo a su familia. Esta movilización comenzó luego de recibir un reporte a través de los servicios de emergencia, al cual alertaba sobre la desaparición del menor en el cruce de la calle Doctor Silverio García entre Tuberosa y Violeta. Al arribar al sitio, los uniformados se entrevistaron con el padre de este joven, quien detalló que su hijo había salido rumbo a la tienda, pero al notar su tardanza decidió pedir auxilio a las autoridades y por ello dijo, bueno, también llamar al número de emergencias. De inmediato se activó un operativo de búsqueda con las características del adolescente en un trabajo que estuvo coordinado entre el sistema C5 Guadalajara y la Vicefiscalía de Personas Desaparecidas. El cerco policial dio resultado cuando el personal de monitoreo detectó al menor caminando sobre la avenida Río Nilo y la calzada del Ejército, lo que permitió fijar un perímetro para poder localizarlo en esta zona. Finalmente, los policías interceptaron al adolescente en la confluencia de Tuberosa y Matías Romero y al entrevistarse con el menor de edad explicó que intentó volver a su hogar utilizando calles aledañas, pero se desorientó y no supo cómo regresar. Tras ser asegurado, el joven recibió atención médica para verificar su estado de salud, confirmándose que se encontraba en aparentes buenas condiciones, por lo que fue trasladado de inmediato para su reencuentro con sus familiares. Y afortunadamente, pues bueno, este sistema de vigilancia de videocámaras dio resultados. El día de ayer, como le comentaba, hubo esta rueda de prensa de los jueves de la seguridad, donde el gabinete de este ramo pues da a conocer algunos logros. También se le cuestiona sobre casos que ha habido y precisamente sobre la desaparición de jóvenes. El día de ayer se le preguntó a los funcionarios. Mi compañera Andrea Manso estuvo al pendiente de esta información y nos tiene esta nota precisamente de jóvenes que han desaparecido en la zona metropolitana.
3: La Fiscalía del Estado de Jalisco mantiene abiertas 8 carpetas de investigación por la desaparición de igual número de adolescentes en la zona metropolitana de Guadalajara durante el mes de julio. Los casos corresponden a jóvenes de entre 14 y 17 años de edad. La vicefiscal en personas desaparecidas del Estado de Jalisco, Blanca Trujillo Cuevas, aclaró que los análisis iniciales no muestran una conexión directa entre las víctimas ni que hayan sido privadas de la libertad en un mismo evento. Las causas identificadas van desde problemas familiares hasta salidas sin retorno o el abandono de centros de asistencia social.
6: Tenemos 8 casos activos que incluyen estos 5 de los que estamos hablando y entonces serían en total 8 casos en los que estamos trabajando. Respecto a tu pregunta, si estos casos también aplicarían para el tema de reclutamiento, comentarles que son muy variados los temas. Por ejemplo, en el caso de una femenina adolescente, la regaña su familia porque descubren que tiene un novio y después del regaño desaparece. Otra se fuga de una casa hogar. Entonces, con eso les quiero decir que las temáticas o las situaciones que permean en los casos son muy distintas de uno a otro, pero bueno, todos se trabajan con la misma seriedad y el mismo profesionalismo.
3: Sin embargo, las autoridades mantienen el reclutamiento forzado como una línea activa de investigación. Trujillo Cuevas confirmó que se tiene documentado un modus operandi donde jóvenes previamente capturados son utilizados para contactar y sumar a otros menores. Como parte de los rastreos, la Fiscalía del Estado de Jalisco trabaja en conjunto con el C5 analizando grabaciones de videovigilancia, donde se ha observado a algunos de los menores caminando en solitario antes de perder su rastro. En Informe 24, Andrea Manso.
0: Pues ahí tiene esta información respecto a esta situación. Hay que dejar en claro que, bueno, hay que tener muy monitoreados a los jóvenes. Cualquier situación, cualquier oferta en la cual ellos quieran ganar dinero y que sea una cantidad exorbitante, bueno, ahí hay una alerta, pero sobre todo también que si usted detecta cualquier anomalía en el comportamiento de algún joven en este tipo de situaciones, pues bueno, también haga el llamado a las autoridades para corroborar cualquier situación, evitar este tipo de situaciones, aunque también, pues bueno, la cuestión de la desaparición de jóvenes es muy variada y como lo vimos en la información anterior, pues bueno, este joven se desorientó, estuvo extraviado durante algunas horas, afortunadamente fue localizado, en otras ocasiones lamentablemente, pues bueno, la cuestión es durante días y la familia pasa penurias. Así la cuestión en esta rueda de prensa. Y mire, una mujer de aproximadamente 80 años murió la tarde de este jueves tras caer a un pozo de alrededor de 15 metros de profundidad. Esto en la colonia Agua Blanca, en el municipio de Zapopan. La víctima y varios vecinos realizaban labores de limpieza en un terreno cuando dejaron de verla. Al buscarla, la localizaron al fondo de un pozo y solicitaron el apoyo de los cuerpos de emergencia. Bomberos y paramédicos acudieron al cruce de las calles Constitución y Libertad. Sin embargo, al llegar confirmaron que la mujer ya no contaba con signos vitales. Posteriormente, rescatistas, en coordinación con personal del Instituto Jalisciense de Ciencias Forenses, realizaron la recuperación del cuerpo para su traslado y la práctica de la necropsia de ley. Las autoridades iniciaron investigaciones para determinar las circunstancias de este accidente, donde lamentablemente esta mujer perdió la vida. Y bueno, también el día de ayer se dio a conocer que se detuvo a una persona por petición del departamento de los USMARSHAL, esta agencia que solicita muy recientemente mayor coordinación a Jalisco, y esta información también nos la presenta mi compañera Andrea Manso.
3: El secretario de Seguridad del Estado de Jalisco, Juan Pablo Hernández González, informó que en el marco del operativo Tormenta y gracias al intercambio de información con el consulado de Estados Unidos, autoridades de Jalisco lograron la captura de un objetivo prioritario que contaba con una orden de aprehensión por parte de los U.S. Marshall. Hernández González confirmó que el detenido se mantenía en calidad de prófugo de la justicia estadounidense desde hace más de 30 años. La detención fue posible gracias a las labores de inteligencia y cooperación bilateral entre ambas naciones. En Informe 24, Andrea Manso.
0: Pues ahí tiene un detenido más. Se ha desplegado incluso en estos operativos las cuestiones de drones, el helicóptero y también la tecnología Cybertruck del C2 móvil de la Secretaría de Seguridad en operativos coordinados tanto con la Fiscalía como también con autoridades municipales para poder dar con presuntos responsables o también personas que tienen cuentas pendientes, en este caso a petición de la agencia de los USMARSHAL. Y mire, antes de cerrar este informativo, darle a conocer que un total de 54 personas ya superaron la etapa de revisión de requisitos en el proceso de selección. Esto para ocupar la presidencia del Instituto Electoral y de Participación Ciudadana de Jalisco. Esto tras la renuncia de Paula Ramírez semanas pasadas, quien era la titular de este instituto. La lista de aspirantes está integrada por 34 hombres, 19 mujeres y también una persona identificada como no binaria, quienes avanzarán a la etapa del examen de conocimientos. Este listado fue aprobado por la Comisión de Vinculación y deberá ser ratificado por el Consejo General del Instituto Nacional Electoral. Así, como parte del proceso de selección, el INE va a verificar el cumplimiento de los requisitos establecidos en la convocatoria para que la persona que pueda ocupar la presidencia del Instituto Electoral y de Participación Ciudadana de Jalisco, pues bueno, cumpla con estos requisitos como la residencia, trayectoria en el servicio profesional electoral nacional, antecedentes laborales, también antecedentes penales y posibles vínculos partidistas para que, pues bueno, pues esta selección sea con riguroso apego a esta convocatoria, y es por ello que bueno, también ahí ya se han hecho la depuración necesaria. Y por otra parte, para cerrar este informativo, mire, la Comisión de Búsqueda de Personas del Estado informó sobre la localización de restos humanos en dos puntos de la colonia Colinas de la Primavera en Zapopan. Esto como resultado de su tercera jornada de búsqueda sustentada en análisis de contexto y herramientas científicas. Los hallazgos se realizaron en barrancos identificados previamente como presuntos tiraderos clandestinos de residuos mediante el proyecto Interpreta la Naturaleza para encontrar quienes nos faltan, donde fueron localizados segmentos óseos. Las labores se desarrollaron en coordinación con autoridades de los tres órdenes de gobierno y la Fiscalía del Estado será la encargada de realizar los estudios correspondientes para determinar la temporalidad, características e identidad de los restos humanos. De acuerdo con la comisión, esta estrategia integra análisis geoespacial, indicadores del entorno natural y ciencia aplicada para identificar zonas de alta probabilidad de localizar indicios relacionados con personas que estaban desaparecidas. Y mire, antes de, ya es la tercera vez que le digo, antes de terminar el programa, pero es que también ya nos llega información. Recordará que el día de ayer le hacíamos hincapié en esta situación de un robo, bueno, uno de los tantos robos que se da en la carretera Atlacomulco entre el Estado de México y la zona de Michoacán. Pues bueno, tras pues estar dando a conocer este caso y también incluso estadísticas de lo que sucede en esta carretera, pues bueno, el día de ayer ya por la tarde noche se reportó precisamente que el último hecho en el cual se había tenido conocimiento de un robo, le habíamos dicho, en un tractocamión internacional modelo 2022 color blanco en esta zona del Tlacomulco de Favela, en el municipio de San Lorenzo Tlacotepec, entre la zona del Estado de México y la terminación de Michoacán, ahí la frontera con Michoacán. Pues bueno, pues ya se localizó la caja, digamos el contenedor, ya fue localizado en esta zona. Lamentablemente el tractocamión todavía no ha sido localizado y bueno, es una buena noticia para sus dueños, que pidieron el apoyo de Grupo Audiorama en toda la República. Y es que este tractocamión internacional modelo 2022 en color blanco trae este logotipo denominado GH, con estas letras GH en las puertas. Trae las placas 61AT5G. Y como le habíamos informado, el robo fue entre las 11:30 y las 12 de la noche del día 21 para el día 22 de julio. Y bueno, ya fue localizada la caja de este tráiler. Solamente falta el tractocamión. Es una parte de buenas noticias. No tenía ya la carga que traía, pero bueno, pues bueno, ya se logró recuperar una parte del automotor. Ahora solamente falta el tractocamión y bueno, pues esta situación ya no la dan a conocer, que ha sido localizada esta caja, solamente el tractocamión. Y bueno, reiterar que esta situación se sigue presentando porque literalmente, al estilo Rápidos y Furiosos, tres vehículos cierran el camino a los vehículos de carga en esta zona. Detienen, obligan a que se detenga el transporte, bajan a los choferes, los golpean, los llevan hasta otra zona y desenganchan o se llevan completamente el tráiler y después pues prácticamente a veces no son localizados. Afortunadamente en esta ocasión ya fue localizada la caja, el chofer pues bueno solamente estuvo golpeado, pero pues bueno falta el tractocamión de este camión internacional 2022 en color blanco, que tiene el logotipo en las puertas GH y porta las placas 61AT5G. Así que bueno, ahí la situación que todavía se vive en las carreteras de nuestro país y donde, pues bueno, la Guardia Nacional todavía no tiene la presencia que había en aquel entonces de la extinta Policía Federal de Caminos. Ahora sí, nos despedimos. Muchas gracias por su atención. En los controles, Sandra Navarro. En este micrófono, su servidor Eloy Arellano. Le damos las gracias. Pase un buen fin de semana.
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2: Este jueves se dio a conocer que un total de 54 personas han superado la etapa de revisión de requisitos, esto para el proceso de selección para ocupar la presidencia del Instituto Electoral y de Participación Ciudadana de Jalisco, una vacante que resultó tras la renuncia de Paula Ramírez. Esta lista de aspirantes la integran 34 hombres, 19 mujeres y una persona no binaria, quienes ya están en la siguiente etapa, que es de conocimientos. El listado ya fue aprobado por la Comisión de Vinculación y deberá ser ratificado por el Consejo General del Instituto Nacional Electoral. También como parte del proceso de selección, el INE tiene que verificar el cumplimiento de los requisitos establecidos en la convocatoria, además de revisar aspectos como residencia, trayectoria en el Servicio Profesional Electoral Nacional y también los antecedentes laborales, así como penales y posibles vínculos partidistas para continuar el proceso.
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2: En un operativo coordinado entre la Policía del Estado de Jalisco y la Fiscalía del Estado, permitió la captura de Brian N., señalado como presunto responsable del homicidio de un hombre dedicado a otorgar préstamos, crimen que ocurrió el pasado 14 de julio en el municipio de Zapopan. Y es que, de acuerdo con las autoridades, la detención se llevó a cabo en el municipio de Tlajomulco de Zúñiga como resultado de las labores de inteligencia, análisis de información y el uso de herramientas tecnológicas.

0: La víctima perdió la vida tras una agresión. A partir de la integración de datos de prueba y el seguimiento de diversas líneas de investigación, las autoridades lograron ubicar y detener al presunto implicado. Tras su captura, Brian N. fue trasladado al complejo penitenciario de Puente Grande, donde quedó a disposición de la autoridad judicial, que determinará su situación jurídica conforme al proceso penal correspondiente.
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0: Indaga Fiscalía de Jalisco desaparición de 8 adolescentes en la zona metropolitana de Guadalajara y no descartan reclutamiento.
2: La Fiscalía del Estado de Jalisco mantiene abiertas 8 carpetas de investigación por la desaparición de igual número de adolescentes en la zona metropolitana de Guadalajara durante el mes de julio. Los casos corresponden a jóvenes de entre 14 y 17 años de edad. La vicefiscal en personas desaparecidas del Estado de Jalisco, Blanca Trujillo Cuevas, aclaró que los análisis iniciales no muestran una conexión directa entre las víctimas ni que hayan sido privadas de la libertad en un mismo evento. Las causas identificadas van desde problemas familiares hasta salidas sin retorno o el abandono de centros de asistencia social.
3: Tenemos 8 casos activos que incluyen estos 5 de los que estamos hablando y entonces serían en total 8 casos en los que estamos trabajando. Respecto a tu pregunta, si estos casos también aplicarían para el tema de reclutamiento, comentarles que son muy variados los temas. Por ejemplo, en el caso de una femenina adolescente, la regaña su familia porque descubre que tiene un novio y después del regaño desaparece. Otra se fuga de una casa hogar. Entonces, con eso les quiero decir que las temáticas o las situaciones que permean en los casos son muy distintas de uno a otro, pero bueno, todos se trabajan con la misma seriedad y el mismo profesionalismo.
2: Sin embargo, las autoridades mantienen el reclutamiento forzado como una línea activa de investigación. Trujillo Cuevas confirmó que se tiene documentado un modus operandi donde jóvenes previamente capturados son utilizados para contactar y sumar a otros menores. Como parte de los rastreos, la Fiscalía del Estado de Jalisco trabaja en conjunto con el C5 analizando grabaciones de videovigilancia, donde se ha observado a algunos de los menores caminando en solitario antes de perder su rastro. En Informe 24, Andrea Manso.
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0: La Comisión Estatal de Derechos Humanos informa que está a la espera de la notificación del Congreso para enviar la información relacionada a las colonias con quejas sobre calidad del agua del 6 de diciembre del 2024 a la fecha. El órgano autónomo asegura que los datos solicitados serán enviados en tiempo y forma una vez que se notifique sobre el decreto legislativo para el descuento del 80% de las colonias afectadas. Aclara que la información entregada a la Comisión de Hacienda el 22 de julio corresponde a colonias que abastecen en la planta de Miravalle, pero no detalla cuántas de estas tienen reporte con agua turbia.
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0: Gracias por su atención. Le presentó la información Eloy Arellano.
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1: Este es el reporte vial de Informe 24.
2: Calzada Lázaro Cárdenas registra tráfico intenso desde Avenida Gobernador Curiel hasta Arcos del Milenio en ambos sentidos de la circulación. Asimismo, el avance es lento debido al alto volumen de vehículos y la incorporación constante desde avenidas secundarias.
1: Informe 24.
2: Las rutas alternas recomendadas son Avenida Niños Héroes, Avenida Washington o Avenida Mariano Otero, según el destino.
1: Informe 24.
2: Calzada González Gallo registra carga vehicular en el tramo que va desde Avenida Río Nilo hacia Calzada Lázaro Cárdenas. Como ruta alterna te recomendamos utilizar Avenida R. Michel. Calzada Independencia registra tráfico moderado e intenso entre Avenida Circunvalación y el centro de Guadalajara, principalmente en dirección al sur. La ruta alterna recomendada es Avenida Belisario Domínguez o Calzada Federalismo.
1: Informe 24.
2: Periférico Oriente registra circulación lenta entre el Cerro de la Reina y carretera libre a Zapotlanejo debido a la alta afluencia vehicular. También se han reportado incidentes recientes que generan complicaciones en este corredor. Como ruta alterna se recomienda utilizar Avenida Tonaltecas o Avenida Río Nilo dependiendo del destino.
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2: En Informe 24 te presento la información vial, Andrea Manso.
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2: ¿Qué tal? Buen día. Este es el reporte vial.
1: Informe 24.
2: La avenida Federalismo presenta bastante carga vehicular desde el cruce con Agustín Yáñez hasta la avenida Hidalgo.
1: Informe 24.
2: La avenida López Mateos también presenta carga vehicular en los carriles centrales, saliendo del paso a desnivel de la Minerva hasta la glorieta que se ubica en la avenida Eulogio Parra.
1: Informe 24.
2: Tenga cuidado porque reportan la presencia de un bache ponchallantas sobre la avenida Río Nilo, entre la hasta el cruce con la Yote.
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Son las 11 de la mañana con 7 minutos. Bienvenidos a Retro 107.5. Esto suena diferente. ¡Ya es viernes! Me dice Sandrita, pues bien para ti. Uno que uno tiene que estar aquí al día siguiente. Bueno, pues pero tú no vas haciendo puros dólares, ¿no? Ni saben el automóvil que tiene acá estacionado esta mujer, ¿no? Ni les digo, ¿sí, no? Oigan, bueno, pues, mi estimada Sandrita, bienvenido. Gracias por recibirme tú. Que tú eres prácticamente la, pues sí, ¿cómo te podría decir? La custodia de este negocio, ¿verdad? Desde temprano hasta las 12. Así que, bueno, muchas gracias por recibirnos. Estuvo mi estimada Geo el día de ayer. No, ayer estuvieron politiquería. Y antier sí estuvo mi estimada Geo. Ok, antier sí estuvo mi estimada Geo. Que bueno, pues le mandamos un saludote. Allá anda la muchachona haciendo dos, tres cosillas, ¿verdad? Pero bueno, le mandamos un saludo muy especial. Y a ustedes, ¿cómo están mis estimados retroactivos? Espero que estén muy bien. Pues como ya lo saben, como acabo de mencionar, hoy ya es viernes. Viernes 24 de julio. Ya este mes más tranquilo. Me refiero más tranquilo porque, bueno, pues ya ves que acaba de terminar el Mundial. Ahora sí ya se terminó. Ahora sí pude decir la palabra porque

0: pues ya, ya se acabó esto. Y al rato da, a ver, ¿qué dijo? Toma una multa, órale. Bueno, ya terminó este la pasión por el fútbol. Ya está todo más tranquilo. Viene el mes de agosto. ¿Qué, el mes de agosto qué celebramos? Pues no hay alguna fecha en particular, hasta el mes de septiembre. Nos preparamos para septiembre, así de que bueno, pues es un mes de relajación, ¿verdad? Y bueno, pues ya estamos aquí. ¿Qué tenemos el día de hoy? ¿Qué tenemos, DJ, rápidamente? El día de hoy, viernes, tenemos la pista retro. Así de que llegó el momento de poder, pues obviamente, abrir la pista. Ahorita en un momento, mi estimada Sandrita va a presionar el botón y se empieza a armar la pista retro. Y vamos a traer esas canciones movidas que nos llegaron a hacer bailar. Que nos llegaron cuando eran nuestros tiempos más plenos. Me refiero más plenos en el sentido, en el sentido físico, pues, ¿verdad? Porque pues uno está más morro. Yo recuerdo perfectamente que hacía el reguilete. O sea, se me paraba de cabeza. Y fum, y hacía un reguiletazo como los que hacían en aquel entonces. Los que bailaban rap, ¿verdad? Y hacía pues varias cosas, arreando la mula y bueno, los nombres que les ponen a los bailes. Y no me dolía absolutamente nada. Te caías, te levantabas y luego te recuperabas, ¿no? Es más, ni siquiera tenías que ir con el doctor o algo, nada, ya está, te recuperas rápido. No sé si los morros de ahora sean así. Yo creo que no, ¿eh?
1: No creo.
0: Y no porque no tengan las habilidades, o sea, no porque no sean resistentes, sino porque de repente el entorno donde ellos ya están, ya es un poquito más tranquilo. Están más en el celular, en la tablet, no hacen alguna dinámica al aire libre, saltar, correr, brincar. Eso nos lleva a una, a un análisis. En realidad, los jóvenes están envejeciendo más que las personas antañescas. Si hay algún experto aquí, quiero que me ayude, porque de verdad eso es lo que estoy viendo. Ayer pasaba con mi esposa, ay, sabe cómo se escucha, ¿no? Ayer pasaba con mi esposa por una paletería, ahí cerca del Coto, y resulta de que está un chavo que tiene aproximadamente 30 años, ¿sí? Yo lo conozco porque, bueno, mi edad, yo tengo 44 años. Entonces, bueno, yo lo veía chico al morrillo y todo ese rollo, lo veo pasando con mi esposa. Y de plano sí se ve muy grande. O sea, no sé qué le pasó, no sé si tuvo algún accidente, no lo sé. Pero el chavo incluso se ve más grande de lo normal. Yo creo que podría decir, híjole, pues el chavo se ve como de mi edad, ¿no? O sea, de unos 45. Y lo vi y ya lo había mirado anteriormente. Y me dice, le digo a mi esposa, mira, el chavo se ve grande. Le digo, es que desafortunadamente el ritmo de vida que llevamos, que lleva la en este caso la adolescencia, es un ritmo de vida muy pues muy tranquilo, se me fue la palabra, aquí la tenía, muy sedentario, muy muy relax. Ya se nos pasó la hora, era las 11 con 12, estamos tan interesantes con lo de esto, se nos pasó la hora, pero no importa. Entonces llevan un ritmo muy sedentario. ¿Qué hace Armando cuando se levanta? Y esto no es un ejemplo como para presumir. Igual y está bien presumir también, pero en el buen sentido de la palabra. Tengo flojera levantarme temprano, pero me levanto y voy al gimnasio. Y voy con flojera, pero tengo que hacerlo. Porque si no, a mi edad, ya, quizás, pues, me voy a entumir. O por lo menos que el día de mañana, si parto en unos meses, que digan, oh, mira, andaba, fíjate, nunca nadie queda bien, ¿eh? Haciendo ejercicio y vean nomás, ya se lo llevó, ¿verdad? La calaca, ¿no? Pero yo digo, pero viví bien estos días, ¿verdad? De mi vida. Por lo menos me levanto, o sea, puedo ejercitar mis piernas. Por cierto, ¿me pasas el? Ah, es que me da flojera. Y eso pasa. Pero bueno, yo pienso eso. ¿Ustedes qué piensan? ¿Tú qué piensas, Sandrita? Hay muchos jóvenes que tienen una vida muy sedentaria, ¿no? Hay muchos chicos que yo llego a mi casa, de verdad, y a veces les digo a mis hijos, párense, hagan algo, de verdad, o sea, están adolescentes, hagan algo, hagan una actividad.

Pero bueno, yo pienso eso. ¿Ustedes qué piensan? ¿Tú qué piensas, Sandrita? Hay muchos jóvenes que tienen una vida muy sedentaria, ¿no? Hay muchos chicos que yo llego a mi casa, de verdad, y a veces les digo a mis hijos, párense, hagan algo, de verdad, o sea, están adolescentes. Hagan algo, hagan una actividad. Vamos a irnos con música. Ahorita regresamos porque vamos a preparar la pista. Que esto suene. Bienvenidos.

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